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amigos del Facebook, la gente mía que hoy nos está escuchando en diferentes lugares de comercio. Gracias, abrazos cordiales. Un gran saludo para los amigos de Beni en Guayaramerín, a los amigos de Cobija Pando. Saludo para Henry Callisaya. Saludo para Mariela Valero también. Saludo para María Mamani también. Gracias, Santa Cruz presente. Dice Oruro presente, Carlita Loaiza. Vamos a comenzar así. Esta tercera hora, plato fuerte. Todo el power. Y por supuesto, lo mejor de la música para este fin de semana.

enviar un gran saludo a los amigos y amigas que están en el Facebook. Gracias a nuestro stream, a nuestro live. Un gran abrazo, linda participación. Los amigos

Saludo para Brunito Alberto, gracias. Gracias a Bruno, saludo para Jackisita. Gracias a la familia González. Un abrazo, que la pasen bien. Gracias, saludos para María Victoria también. Nos están escuchando en Obrajes, Obrajes presente. Dice otro de los mensajes de texto que nos acaban de llegar reportando sintonía.

Voy a enviarle un gran saludo y la bienvenida a la noche, a la tercera hora, a Carmencita Arratia. Saludos para Patricia. ¡Hoy! Patricia Castillo. Gracias a Sergio Callisaya también. Un gran saludo para Sergio. Saludos para la familia Quispe. Buenas noches. ¿Cuáles son los planes del fin de semana?

En Argentina, full, full, full, full, le dice. Gracias, Chacaltaya, linda música. Un abrazo, para los amigos en Argentina. Saludos para María Esther por allá. Gracias a Liz también. Hola, bienvenida, buenas noches. Saludos, pues, a todos los bolivianos desde Chile, dice. Saludos para todos los amigos en Chile, que a la vez también nos envían saluditos escuchando la programación de la radio. Seguí escribiendo. Se va a poner bueno, ¿eh? Se va a poner bueno.

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Qué linda noche que tenemos el día de hoy. Y estás invitada, y estás invitado a ser parte, por supuesto, de la misma. A propósito, saludo para las amigas y amigos en La Iriampo. Ahí nos está escuchando nuestro querido amigo Gustavo. Gracias a Gustavito Mancilla el día de hoy. Un abrazo para quienes ya están cerrando la tienda tan temprano. Gracias a los amigos que están apenas saliendo de la casa. Y ahora se van directamente a la invitación, ¿no? Hay invitaciones el día de hoy. Hay la mesita de la Pachamama para cumplir, por supuesto, con ese agradecimiento que cada mes de agosto, por supuesto, en la tradición, siempre está ahí para poder cumplirla. En el mes de agosto, todos los meses de agosto, ¿no? Todo el mes de agosto, sí, de todos los años. Un gran saludo para nuestro buen amigo Javier también, gracias a Javier en la avenida Collasuyo. Hola, Javierito, bienvenido. Saludos siempre con el programa, dice. Saludos positivo, bro. Gracias a ti por escribirnos.

Un gran saludo para Vilma Guzmán en la zona del gran poder. Presente, gracias. Saludo para Vilma Guzmán. Saludo para los amigos de la populosa zona de gran poder también. A los amigos en la Entre Ríos. Saludo para mi buen amigo Osvaldito. Gracias, bienvenido. Qué placer, ¿eh? Gracias. Le puedes enviar un gran saludo, dice. Por favor, a mi señora madre, para Vilma Guzmán. A la señora Vilma Guzmán. Claro que sí. Enviado los saludos. Gracias. Y a las amigas y amigos de la Bertuchita también, ¿no? Gracias a los amigos de la Bertuchita.

Ramiro, un gran saludo para Bernabé. Hoy me toca trabajar, dice, pero estoy con el ritmo de la radio. Gracias, Enon, gracias por la linda compañía. Gracias a ustedes, estamos en la tercera hora, la tercera parte de Sabor a Sábado, el Time Party. Un gran saludo para Luigi también. Hola Luigi, nos están escuchando también en la Rodríguez. Ahí un gran saludo. Todavía quienes están de compras, sí, un poquito tarde, pero no importa, siempre y cuando uno pueda cumplir con la casa, ¿no? Saludos para los amigos en las panaderías, restaurantes. Gracias a los amigos que se están tomando un cafecito calientito, porque el frío también llama, por supuesto, a que podemos disfrutar de un cafecito, un chocolatito, un arroz con leche. ¡Oh! Bienvenidos a la noche a los amigos que están, por supuesto, escuchándonos. Todas las canciones que ustedes en fin de semana tienen la intención de bailar, las vas a tener aquí en Sabor a Sábado, en el Time Party. Saludos, Oruro. Gracias, Oruro. Gracias a Lidia. Oruro presente. Gracias, Oruro.

para quienes nos pedían algo de Sissy Cat. Esta canción, la que sale, la que hoy, por supuesto, la tenemos para ti esta noche de fin de semana. Hoy 15 de agosto. Pone la mejor actitud, la mejor cara, por supuesto, a una noche como esta. Si las cosas a veces no salen como uno quiere, pero no puedes rendirte jamás. 765-22-124.

gracias Josué, gracias a Gloria, qué bien. En la Pérez Velasco te estoy escuchando, dice, un gran saludo para todas las amigas, las caseritas de la Pérez Velasco. Y no me voy a olvidar de nuestras queridas amigas de Las Velas, donde también están escuchando siempre la programación de la radio. Ahí preparando todo, ¿no? Para una noche un poquito larga, pero una noche seguramente con linda atención, con encuentro importante de amigos. En fin, saludos para los amigos de Las Velas, amigas por sobre todo, y las lindas caseritas en Las Velas, que siempre están, por supuesto, esperándonos con mucho cariño. Gracias a los amigos también en los snacks. Saludos para los amigos que preparan las deliciosas hamburguesas, los salchichones, los hot dogs. En fin, saludos para ustedes, para Judith, ¿no? Saludos para Judith, saludos para Ronald, saludos para Marisol, Antonito Porcel también está con nosotros. Los amigos de Colombia, qué bien. Colombia presente, dice, un poquito tarde, pero no importa. Saludos para la familia Colque, saludos para Antonio, la gente mía que hoy está escuchando a través de el Facebook, Radio Chacaltaya, música tropical con altura. Estamos recontra, hiper, mega conectados esta noche. Gracias. Saludos, tú también puedes participar, ¿eh? Tú también puedes formar parte de Sabor a Sábado. Saludos al poderoso Almacén Warnes. Un reiterado saludo, dice, a todo volumen, claro. Como tiene que ser, aumentale, pero más volumen, querido amigo Edwin. Esta canción les va a gustar, porque es parte, por supuesto, de la noche.

Una buena noche, por supuesto, la que le deseamos a nuestro buen amigo Arielito Perca también. Gracias. Saludos para Christopher, saludos para nuestro buen amigo Patrick también y a la familia Leitón el día de hoy. Gracias, gracias, gracias. Saludos para Martita, saludos para José, saludos para Limber, presente siempre en la sintonía de la radio. Un gran saludo para Judith también, saludos a la familia Vieranga, a la Noca, saludos para Leonardo, un gran saludo para Leito, gracias. A Robertito y a Rogelio también. Gracias a Roby. Gracias, un gran saludo para ustedes. Sí, sí, sí, sí, las mezclas van a seguir. Van a continuar. Para Mabelita, un gran saludo. Aquí desde mi casa presente, dice el mensaje. Seguí escribiendo. 765-22-124. Saludo para Leticia, para Lidia también. Gracias, un gran, gran, gran, gran saludo. 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

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Refrescamos e hidratamos la noche. Así como lo están haciendo todos, ¿no? ¿Me parece? Saludos para el Juanchito, ¿eh? Gracias, Juanchito. Bienvenido.

Abrazos cordiales para mi buen amigo Osvaldo. Gracias. Saludos para el líder también. ¡Ay, qué linda canción! Bien, un gran saludo para los amigos también que nos escuchan en la zona de Achumá.

Paola Sete con frío en la cabina dice: no, al contrario. Aquí hace un calor, pero realmente bárbaro. Espectacular.

Saludos para nuestro buen amigo. Gracias. Saludos para Kevin. Gracias a Kevin. Gracias. ¿En qué discoteca te encontramos? Dice, no, esta noche no. La pasada semana me invitaron, pero tampoco pude estar.

765-22-124. Ya va a salir tu canción, ¿eh? Estoy más que seguro. Me pidieron la canción de Los Prisioneros. Tren al Sur me han pedido.

Saludos para nuestra buena amiga Elizabeth. Gracias, Elizabeth. Precisamente nos pidieron esta canción. En la ciudad del Alto pidieron escuchar esta canción para cerrar el bloque. Y más adelante, por supuesto, tenemos mucho más en Sabor a Sábado. Seguí participando. 765-22-124.

Voy a enviar un gran saludo para Boris también. Gracias. Sigan participando. Compartí, compartí, compartí. Que los likes, que los me gusta, que las reacciones tienen que seguir. Un gran saludo para ti. Gracias. Que tengan una linda noche. A ver, vamos a saludar a los amigos que le pusieron un me gusta, un me encanta, un me divierte en la radio. Saludos para Marco Aurelio. Saludos para Roger Quispe Catari también. Saludos para Luis Alberto, a Roxanita Campuzano. Gracias a Arturito Amador también. Gracias, saludos para Arturito Amador. Un gran saludo para él también. Gracias a Alexis el día de hoy. ¿Ah? Gracias. Saludos para los amigos del sindicato Pedro Domingo Murillo. Un abrazo para todos los grupos también que dicen presente siempre en la programación de la radio. Gracias a los amigos de las empresas de Radio Taxis también. Escríbanos a través del WhatsApp 765-22-124, como también pueden escribirnos a través, por supuesto, del Facebook.

0: Pausita, pausita, ya estamos de vuelta. Enseguida con más de la hora fuerte, del plato fuerte de la noche, la previa. Pueden escribirnos a través del 765-22-124, como también a través de nuestro stream. Como ya lo sabes, ya volvemos. No se vayan, ya retorna Sabor a Sábado. Una descarga espectacular de solo saludos en breve. Así que no te vayas, ya vuelve Sabor a Sábado.
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En los 22 minutos finales de Sabor a Sábado Time Party, en este 15 de agosto, el tiempo de la fiesta y la previa del fin de semana, para saludar absolutamente a toda nuestra gentil audiencia que hoy nos está escribiendo. Escríbanos, escríbanos. Lindas canciones van a salir a continuación para que te puedas, por supuesto, motivar para este fin de semana. Buenas noches, dice este mensajito, Llevamos también un gran saludo a quienes nos escriben. Buenas noches, los escuchamos en Belo Horizonte, Brasil. Saludos para la fábrica de Doña Eugenia, para todos los que trabajamos aquí con ella. Feliz sábado, Santa, gracias. Saludos para todos los amigos de Belo Horizonte, para la gente que está trabajando por allá, gracias. Gracias, buenas noches. Saludos para Leticia. Hola, Zeta, qué lindo escucharte a través de la internet. Estoy lejos de mi país, pero siempre con el ritmo de la radio. Me puedo sumar, dice, a su sintonía. Gracias, saludos. Algo, por favor, de Rod Stewart. ¿Sale algo de Rod Stewart en ese bloque? Sí, me parece muy bien. Gracias, un abrazo, un abrazo, un abrazo, un abrazo para todos los amigos que el día de hoy están en sintonía nuestra. Gracias a los amigos el día de hoy que están escuchándonos también en la Ciudad del Alto. Saludos para nuestro buen amigo Johnny en Río Seco. Presente, dice, Río Seco, Villa Vela. Los amigos también de la zona Belirián. Gracias. Que tengan una linda noche. 765 2224. Precisamente vamos a comenzar este bloquecito con estas canciones que forman parte, por supuesto, de la programación de fin de semana y en Sabor a Sábado. Si te estás incorporando a la sintonía, compartí, compartí, compartí nuestro like, compartí nuestro streaming, Radio Chacaltaya, música tropical con altura. Siempre y todos los días la programación tiene para ustedes el mejor toque, por supuesto, también en fin de semana a través de Chacaltaya, en 93.7 nuestro dial, pero en todas las redes sociales. Así que les enviamos un gran saludo para Waldito Tola, saludo para Bernabé también, gracias a Berna, gracias a nuestra buena amiga Milenka también, gracias a nuestra buena amiga Rosario también, participando en el programa. Saludos para nuestra querida amiga Ceci también el día de hoy, un gran saludo. Que tengan una linda y espectacular noche. Estamos en un nuevo bloque para escuchar estas canciones que forman parte de Sabor a Sábado, el Time Party. Y hoy también enviándole un gran saludo a la gente mía que está participando también a través del 765-22-124. Vamos a comenzar con algo de Rod Stewart, sí. Así comenzamos.

0: saludo para nuestra querida amiga Gladys también y a Claudita. Gracias, Claudia. Gracias, te estamos escuchando en la avenida Arce, dice el mensaje. Gracias a los amigos también en Argentina. Gracias a la gente mía de Córdoba, también participando del programa. Gracias, saludos para nuestro querido amigo Antonino. Hola Antonino, bienvenido. Ahí están los amigos, ¿no? En los snacks, en la zona 16 de julio. Nos están escuchando. Saludos para nuestro querido amigo Robertito. Gracias, Robertiño. Un abrazo para José Luis. Saludos para Marco Antonio también. Y a la familia García el día de hoy. Les saluda Zenón Huiza Vázquez. Sí, tú estás escuchando Chacaltaya.
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0: Pero el giro de 360 grados que tenemos siempre cada fin de semana. Le damos un respirito a la música tropical. De sonar todos los días y las 24 horas. Pero la mejor música tropical vuelve a partir de las 9. Tenemos este espacio, sin embargo, desde las 18 hasta las 9 de la noche. Gracias a nuestra buena amiga en la avenida Alcoreza presente, dice nuestra querida amiga Fidelia. ¡Oh, gracias! ¡Qué linda participación! ¿Cómo se nota que esta noche están realmente muy bien, pero muy bien de ánimo? Así que les enviamos un gran saludo, ¿eh? Gracias a Vanessa también. A ver, un gran saludo para mis amigas, dice. Para Vanessa, saludos para María Eugenia, saludos también para Alexia y saludos para Marcela. ¡Oh, las chicas se van a juntar hoy! Las chicas se van a juntar. Y acá, ¿no? Le ponemos la mejor música para que se sientan re bien, para que nos escriban y disfruten de lo mejor de la música al estilo de Sabor a Sábado. Un gran saludo a los amigos que el día de hoy nos escriben desde Brasil, pero a Rose también. Buenas noches, quiero mandar un saludo cordial y al mismo tiempo felicitar a mi mejor amigo Charlie, dice, ya que hoy es su cumpleaños, desde San Antonio, y por favor, pedí un temita de Queen. Algo de Queen. Esa canción tan fuerte. A ver, lo vamos a buscar enseguida, nada más. Esta canción nos han pedido también. No sé por qué piden esta canción. Les recuerda a alguien, ¿no? Digo. Nos han pedido también de Caló, ¿no? Hace por lo menos una hora.

saludo para los amigos de Alto Chijini también. Gracias, Alto Chijini presente. Un gran saludo. Y los amigos que están en las empresas de Radio Taxis, Taxis Trufis. A los amigos de Cotranstur también. Qué manera de escucharnos, ¿eh? Impresionante. Saludos para la familia Larcón el día de hoy. Gracias. ¿Dónde la fiesta? Saludos aquí en mi casa, preparando alguito con los cuates, dice. Oh, van a tener seguramente ahí un compartimiento, ¿no? Le voy a enviar un gran saludo para nuestro buen amigo Rodito. Gracias a Rodito Castillo también. Ya sale la música de Caló. Un poquito más adelante, ya prácticamente para la parte final, ¿te parece? Y vamos a escuchar algo bien movidito de Caló. Pero le voy a enviar un gran saludo para nuestro querido amigo Marco Antonio también. Un gran abrazo para él. Gracias a la gente mía de Cochabamba. Gracias a los amigos de Cochabamba. Buen fin de semana, Z, dice. Saludos desde Cocha. A quienes están partiendo también de viaje. Que tengan un lindo viaje escuchándonos. Ahí siempre están escuchándonos en las empresas de transporte, por supuesto, interdepartamental. Así que les enviamos un gran, gran saludo para mi buen amigo Kevin, que seguramente está trabajando ahí en Transcopacabana MEM 1. Así que le enviamos un saludo cordial para él también. Saludos para el amigo Pachi, por ejemplo, ¿no? Tenemos buenos amigos por allá. Gracias, que les gustan los super clasicazos de la noche. Hoy, un poquito más 80, ¿no? Un poquito más 80. Poquito de los 90, pero son canciones para bailar, para sacar los pasos prohibidos, dice, ¿no? Así que le enviamos un gran, gran saludo para toda la gente amiga ochentera y noventera esta noche de fin de semana a 10, tan solo de las 9. Un gran, gran saludo también para los amigos de la calle Comercio. Saludos para Vitaliano. Saludos para Nelson. Gracias.

Saludos a Luisito también y a la familia Zurita. Gracias a Luisito, un gran saludo. A los amigos que se están, por supuesto, aproximando ahí en el Paseo del Prado también, ya que hay algunas discotecas donde también la gente amiga merodea para poder también bailar un poquito en la noche.

Más saludos. Más mensajes. 765-22-124 de los mensajes que nos llenamos en la noche. Buenas, buenas, buenas, buenas noches. Dice, quiero mandar un gran saludo para mi esposa Gloria. Pedir un tema chiquitito de ABBA. La versión movida, ¿no? Esa tiene que ser. Saludo para Gloria y saludo para el amigo el día de hoy que nos pide esta canción y que está escuchando seguramente a todo volumen. Sabor a sábado. El Time Party. El tiempo de la fiesta.

0: Le voy a enviar un gran saludo también para la familia Ortiz. Gracias a la familia Benzaga también. La música tiene mucho más para ti esta noche y este fin de semana.
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0: Y seguramente esta canción la han estado esperando y bastante, ¿no? Hoy, como siempre, tenemos de todo y para todos.

respuesta. Nos están escuchando en la Rodríguez también. Gracias a las chicas que no cierran la tienda, el centro comercial, si no acabamos muy bien el programa hoy. Así que gracias, chicas. En la Yampu nos escuchan fatal. A los amigos también en la Yampu, en la Uyutus también. Así que les enviamos un cordialísimo saludo, prácticamente en la parte final de nuestro encuentro el día de hoy. Así que para enviar un gran saludo a la gente mía que está, porque, por ejemplo, en la Evaristo Valle también, ¿no? También tenemos diversión, así que un gran saludo para

a la gente amiga de Río Abajo también. Gracias, nos han pedido algo de fulanito. Claro, con todo gusto y con, por supuesto, el toque de sabor a sábado. El Time Party, que ya prácticamente está llegando a su concluyente.

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excelente noche de fin de semana. El próximo sábado volveremos a partir de las 6 de la tarde. Tenemos 3 horas para compartir, por supuesto, lindos clásicos, linda dosis de música, bien pero bien discotequera. Les saluda Cerón Huiza Vázquez, un abrazo para todos. 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Les saluda Cerón Huiza Vázquez.

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Hola, muy buenos días, mi querida audiencia, ¿cómo están? Muy buenos días, amigos, amigas. Sean todos bienvenidos a Zona Popular por Radio Chacaltaya 93.7. Les saluda con muchísimo cariño Fabiola Ciñani. Feliz de acompañarlos en este domingo 16 de agosto del 2026. Vamos a arrancar esta mañana con toda la buena onda, con buena música, esos clásicos que nos traen recuerdos también. Y también los temas que nos ponen a cantar y bailar aunque estemos todavía con la pijama puesta, ¿verdad? Así que suban el volumen, pónganse cómodos y acompáñenme porque tenemos un programa preparado con mucho cariño para todos ustedes. 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No se muevan de la sintonía porque tenemos mucho más para seguir disfrutando rumbo a las 9 de la mañana acá en tu Zona Popular. Ya sabes que tú también estás cordialmente invitado y también invitada a que puedas participar, dejar tus saludos, solicitar la canción que más te guste en nuestras plataformas virtuales ya disponibles en Facebook. Nos vas a poder encontrar como Radio Chacaltaya, música tropical con altura. En nuestra línea de WhatsApp estamos con el 765-22-124, 765-22.

124. Y quiero mandar un saludo muy especial a Vico Chivas. ¿Cómo estás, Vico? Buenos días. Es el primero en sumarse acá en nuestra transmisión de Facebook. Saludamos también a Pedro Concha, ¿cómo estás, Pedrito? Un fuerte abrazo para ti. Muy bien, la invitación está hecha para todos ustedes, para que puedan participar de a poquito. Mandar sus saludos, sus pedidos musicales acá en Zona Popular. Por supuesto, por la mejor radio, Radio Chacaltaya 93.2.

momento de seguir disfrutando de más música bonita para todos ustedes. ¿Les parece si vamos junto a Daniel Núñez? Todo empezó, es el título de esta buenísima canción. A ver, ¿a quién se le dedican esta buenísima canción? Yo sé que les va a encantar. ¡Vamos!

0: ¡Qué buena canción la que acabamos de escuchar junto a Super Cumbia Mortal! Acompañándonos en esta mañana de domingo. Y dígame, ¿cómo están pasando este domingo? Espero que estén con toda la energía. Algunos seguramente ya trabajando, otros haciendo las compras, otros preparando el almuerzo, quizá el desayuno. O simplemente disfrutando de un ratito en familia, ¿verdad? Lo importante es que donde sea que estén, nosotros seguimos haciendo compañía desde Zona Popular a través de la 93.7 Radio Chacaltaya. 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
0: La hora en punto, estamos sobre las 7 de la mañana con 33 minutos en toda Bolivia. Eso quiere decir que nos vamos a una brevísima pausa muy importante para todos ustedes. Y enseguida retornamos con mucho más acá en tu zona popular.
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seguimos aquí, mi querida audiencia hermosa, disfrutando de esta hermosa mañana de domingo. Porque a veces los domingos son ese pequeño respiro que necesitamos. Un momento para descansar, para compartir con la familia, para visitar a alguien, algún ser querido, o simplemente sentarnos un ratito y escuchar nuestra música favorita, ¿verdad? Y quiero mandar un abrazo enorme a todos los que ya están conectados con Zona Popular, a los que nos escuchan desde sus casitas, a quienes están trabajando a esta hora de la mañana, nuestros amigos comerciantes, y ya están en sus puestos comerciales, y por supuesto, a todos los que nos acompañan desde diferentes rinconcitos de la ciudad de La Paz y El Alto. Muchas gracias por elegirnos en esta mañana. Gracias a Pamelita Cadima, que nos dice buenos días, Fabiolita. Mandar saludos a mis amigos, a Wilmer, también a Nahuel, Manfred. Pedirte un temita, porfa, de Maroyu, lindas chiquillas. Claro, enseguida serás complacida, querida Pamela Cadima. Un fuerte abrazo para ti, que te vaya muy bien el día de hoy.

así que no se despeguen de nuestra sintonía, que todavía tenemos muchísima música, buenos recuerdos que enseguida nada más se vienen y toda la alegría de este domingo. Vamos a continuar con otro buen tema musical. Gracias a Coralie. 15 días es el título de esta buenísima canción. Vamos a disfrutarlo.

bien, seguimos con toda la buena onda en Zona Popular. Oiga, ¿ustedes también sienten que los domingos tienen otro saborcito? Es ese día en el que uno dice, hoy sí voy a descansar, y de repente ya está haciendo limpieza, cocinando, haciendo las compras y resolviendo pendientes, ¿verdad? Pero bueno, lo importante es ponerle buena actitud y disfrutar cada momento. Y mientras ustedes siguen con sus actividades, nosotros seguimos acompañándolos con buena música. 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

Muy bien, estamos sobre las 7 de la mañana con 52 minutos. Es momento de mandar saluditos a mi linda audiencia que se va sumando de a poquito acá en nuestra transmisión de Facebook. En la bandeja de comentarios dice presente Arturo Martínez. Nos dice buen día, Radio Chacaltaya, lindo programa y compañía como cada día. Saludos desde Santiago del Arco, Uyuni, Potosí. Desearte un feliz domingo, nos dice. Saludos para la familia Martínez. Saluditos a la familia Martínez. Un fuerte abrazo a la distancia. Saludamos también a Aurora. Ali Patsy nos dice, buen día, amiga. Radio Chacaltaya, saludos desde la zona Sencata, El Alto. Un saludo hasta Sencata para ti, hermosa. Gracias por comentar. Un fuerte abrazo para ti. Nosotros continuamos con más música bonita para todos ustedes. Es momento de Kevin y su grupo Talismán. Enséñame a olvidarte es el título. ¡Vamos! ¡Que suene la música!

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Atención, atención, mi querida audiencia. Ya estamos entrando a la segunda hora de Zona Popular rumbo a las 9 de la mañana. Y seguimos con toda la energía aquí en Radio Chagaltaya 93.7. Y vamos a cambiar un poquito la dinámica porque quiero hacerle una pregunta. ¿Qué canción no puede faltar en un domingo? Esa canción que apenas empieza a sonar y uno automáticamente sube el volumen. Se pone a cantar y hasta se anima a bailar, aunque diga yo no bailo, ¿verdad? Así que también quiero mandar un saludo enorme para todos los que están conectados en este instante, los que están en casita, quizá en camita, aún, o quizá ya desayunando, provechito. O también a los que ya están en su fuente laboral. Los que están en el transporte público, un saludo cordial para usted. A los que están en los mercados ya haciendo las compras para la semana en el hogar. A los que están viajando, compartiendo en familia, muchas gracias por seguir aquí, haciendo de este domingo una mañana mucho más bonita. Sin su compañía no sería nada Zona Popular, así que agradecida con cada uno de ustedes por su sintonía. Agradecido también con Vilma Laime Marca, nos dice, hola, buenos días, escuchando aquí desde Sao Paulo, Brasil. Saludos hasta Sao Paulo, Brasil, para ti, querida Vilma, un fuerte abrazo. Saludamos también a Giovanna. Giovanna, ¿cómo estás? Muy buenos días. Giovanna nos dice, buen día, Radio Chacaltaya, porfa, un tema de cumbia fusión. Perdido el título. Claro, enseguida serás complacida, querida Giovanita. Un fuerte abrazo para ti. Saludamos también a Ranulfo, mi querido amigo Ranulfo. ¿Cómo estás, Ranulfo? Nos dice a la Fabi, Zona Popular, chévere, espectacular. Saludos desde Villazón. Gracias, Ranulfo. José Escobar se suma a Zona Popular, nos dice, hola Fabiola, desde Argentina, en sintonía con Chacaltaya. Te pido un tema de Marco Antonio Moreno, Recuerdos de Fulcán. Gracias Fabiola, saludos a todos. Saludos para ti, José Escobar, un fuerte abrazo a la distancia. Y nos vamos rápidamente hasta nuestra línea de WhatsApp, donde también ya estamos recibiendo sus saluditos respectivos. Nos dicen, buenos días, querida Fabiolita. Acá escuchando la mejor compañía de Radio Chacaltaya como cada domingo. Gracias. Porfa, me complaces con un tema de cumbia fusión, sentado en un bar. Te mando un gran saludo desde la Feria 16 de Julio, la feria más grande de nuestro país. Saludos para ti, querida Jovis. Muchas gracias, tú siempre en sintonía de Chacaltaya. Tenemos otro mensaje. Nos dice, buen día, Zona Popular. Por favor, un recuerdo musical de dos grupos. El grupo Iberia, el tema El Soñador, y un megamix del grupo Maroyo. Atentamente, la familia Alba Bernal, desde la zona Villa Armonía. Saludos a la familia Alba Bernal, que está en sintonía de Chacaltaya. Este saludo se va hasta la zona Villa Armonía. Muchas gracias. Continuamos con los saludos a mi querido amigo Alejandro Acuña Herrera. Nos dice saludos desde Sao Paulo, Brasil. Un fuerte abrazo para ti, querido Alejandro. Tenemos otro saludito. Nos dice, hola, Radio Chacaltaya, escuchando desde Argentina. Aquí nomás trabajando con mi amorcito William. Nos dice, un temita de los Ronits. Cuatro cervezas es el título. Y saludos hasta la ciudad de La Paz. Saluditos para ti, Luisa. Un fuerte abrazo. Que te vaya muy bien el día de hoy. Muy bien, nosotros continuamos con más música bonita para todos ustedes. ¿Les parece? Es momento de Los Capos, Boquita de Caramelo.

musical de cumbia fusión. Perdido es el título de esta buenísima canción y nosotros seguimos con más música aquí en tu zona popular. Y mientras suena nuestra música, yo me quedo pensando en algo. ¿Se han dado cuenta de que hay personas que pueden estar ocupadísimas todo el día, pero siempre encuentran un ratito para escuchar una canción que les gusta? Porque a veces una buena canción es suficiente para cambiarte el ánimo, ¿verdad? Así que gracias por dejarnos entrar en su domingo, ya sea en sus hogares, en su puente laboral o donde quiera que usted se encuentre. Muchas gracias por acompañarnos mientras hacen sus cosas y por supuesto por compartir esta mañana con nosotros. Un saludo enorme para todos los que están conectados a esta hora de la mañana. Que nunca falte la buena música ni la buena compañía. 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

momento de mandar saludos a mi querida audiencia que se va sumando ya de a poquito a nuestra línea de WhatsApp. Nos dicen: hola Fabi, aquí escuchando Zona Popular desde Arica, Chile. En la carnicería Leo, un saludo por favor para mi jefe, don Leo Mamani. Porfa, quisiera un temido de Coralí, también nos dice. Claro, enseguida serás complacida, querida amiga. Un fuerte abrazo para ti y para el jefe, don Leo Mamani. Muchas gracias por la sintonía. Continuamos con los mensajitos. Nos dicen: buen día, Chacartaya, Zona Popular. Especialmente a usted, Pavisita, por tu brillante programa. Un temita, por favor, de Alaska. Lucharé por tu amor. Claro, ese clásico es buenísimo. Atentamente, Johnny Huasco. Y quiero también saludar al sindicato de minibuses 14 de septiembre, en especial al grupo Los Magníficos. ¡Wow! Ese nombre, por Dios, Los Magníficos. Atención, atención a mis queridos amigos, a los que son parte del sindicato de minibuses 14 de septiembre, al grupo Los Magníficos, un saludo cordial de su amigo Johnny Huasco. Más saludos, nos dice: buen día, Chacaltaya, un saludo a todos los guaycheños del Puerto Acosta de la provincia Camacho, a todos los fraternos del Niño Corinos, dice, wow, y también a la Virgen de Asunción, Radio Hachapuni de la provincia Camacho. Jorge Yanapa Chambi le saluda, nos dice, querido Jorge, un fuerte abrazo también para usted, muchas gracias por la sintonía.

nosotros continuamos con más música para todos ustedes. Es momento de Los Chicos Fieles con este tema que yo sé que te va a encantar.

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Atención, la hora en punto son las 8 de la mañana con 57 minutos en toda Bolivia. Y así, queridos amigos, llegamos al final de Zona Popular. Gracias de corazón por acompañarme, por sus mensajes tan lindos, por sus saludos y por hacer esta mañana que se sienta mucho, mucho más bonita gracias a ustedes. Mi nombre es Fabiola Ciñani. Recuerden, nos reencontramos el próximo fin de semana de 7 a 9 de la mañana en Zona Popular, aquí por Radio Chacaltaya 93.7. Pero ojo, no se despeguen de la sintonía, porque después de nosotros llega Charito Sirpa con la cumbre de los éxitos para seguir poniendo buena música y mucha alegría en su mañana. Estará Charito Sirpa hasta las 12 del mediodía y después, posteriormente, estará Marquito Flores a partir del mediodía hasta las 14 horas. Luego viene la reina tropical junto a la hermosa Melissa Limachi. Y cerrando con broche de oro está Pablito Solís junto al cierre de fin de semana para acompañarte toda. En todo este domingo. Así es, tenemos la programación completa para todos ustedes para que usted la pase bien, ¿verdad? Antes de irme, quiero mandar saludos a Israel Huanca Paz, un fuerte abrazo para ti, Israel. Gracias por escribirnos. Tengo un mensaje que me acaba de llegar. Nos dice: buenos días a toda la audiencia de Chacaltaya en este día tan especial. Quiero mandar saludos a mi querida hija que está cumpliendo años el día de hoy. Festejamos sus 14 años y agradecerle a la bella. Gracias por una hija tan responsable. Nos dice que Dios la bendiga siempre. De parte de sus papás, Hugo y Magalí. Feliz cumpleaños para tu hijita, querida Magalí. Un fuerte abrazo, que Diosito siempre la bendiga. Muy bien, yo me despido y me despido con buena música. Junto a los Coris. ¿Les parece? Esta buenísima canción. Chau, chau, amigos, que tengan un hermoso domingo y un buen inicio de semana para todos ustedes. Chau, chau.

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buenos éxitos. Canciones, ¿no? Los éxitos que están presentes para todos ustedes. ¿Cómo están, cariños grandes? Como siempre, muy contentos por acá para poderlos encontrar en este lindo, lindísimo

a través de los 93.7. Enseguida ya estaremos en contacto a través de las redes sociales y obviamente vamos a seguir complaciéndoles. ¿Les gustaría viajar en el tiempo? Sí, con la música tropical, que es realmente muy, pero muy especial. Así que bueno, bienvenidos, bienvenidas. Qué gusto, como siempre, poder estar con ustedes. Soy Charito Sirpa. Saludos a toda la gente que está viajando, realizando alguna actividad y con la movilidad, con el minibús, con el microbús. No reniegue, por favor. En el minibús que vine, el chofer estaba un poco enojadito, no sé por qué. Pero bueno, saludos.

atención, tenemos exactamente las 19 horas con exactos, 9 de la mañana con 19 horas, sí señor. Permítame enviar un saludo especial para toda la gente que está llegando a la radio, está sintonizando Chacaltaya 93.7. Enseguida tengo un par de saluditos y bueno, ya la participación de la mano de nuestros queridos amigos fuera de las fronteras de Bolivia que están presentes. Charito, mi nombre es Javier, los escucho desde New York, Estados Unidos. La programación está buenísima, como cada domingo. Por favor, quiero seguir escuchando Pasaditos Calientes. Dice, si estuviera mi querida Bolivia, no sé qué haría. Dice, estaría ahí con usted. Quiero mandar saludos a mi mamá María Valencia, fiel oyente de Chacaltaya, la hermosa María Valencia. Le vamos a enviar un saludo a esta preciosa dama. Y por favor, un temita de Carlitos Valdivieso, Migajas de Amor. Qué buena canción. Carlos Valdivieso, ¿dónde está? Carlos Valdivieso, ya nomás vamos a encontrar la canción y vamos a pasar la canción Migajitas de Amor, bella canción. Así que bueno, con mucho cariño, dice, para mi mamá Mari, gracias a ti, un besito, gracias por comunicarte con nosotros. Y bueno, ya estaremos tomando contacto a través también de las redes sociales, la página de Face, Radio Chacaltaya Música Tropical con Altura. Enseguida estaremos también con el TikTok para que tú puedas ir eligiendo las canciones y juntos vayamos disfrutando también de estas canciones tan, pero tan especiales. 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Bueno, vamos a seguir adelante con estas canciones. No dudes en elegir tus canciones. 765-22-124. La página de Face, Radio Chacaltaya Música Tropical con Altura. Ahí es donde precisamente vas a podernos encontrar y vas a poder disfrutar de estas muy lindas canciones.

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Ahí está la presencia de Teo Cali. ¡Qué buena canción! Sí, señor, vamos a seguir adelante y vamos a seguir disfrutando de todas las canciones, éxitos que tenemos para ti. Algunos consejitos muy, pero muy especiales que estoy segura de que muchísima gente va a poder disfrutar. 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Enseguida, y obviamente permíteme enviar la invitación para que puedas enviarnos mensajitos grabados, a ver dónde te encuentras, dónde estás disfrutando de la programación de la radio. Buenos días, Charito, saludos a la distancia desde Buenos Aires, exactamente, extraño mi querida La Paz, Bolivia, dice, por favor compláceme con el tema de Samurai, un solo motivo, un saludo. Para vos, excelente fin de semana, Wally, querido, un besito también para ti, muchísimas gracias, qué lindo, realmente uno se siente muy bien con gente linda que disfruta de la música tropical. Wally, querido, vamos a elegir tu canción ya nomás, donde está Samurai. Enseguida vamos a habilitar el TikTok, ¿sabe por qué? Porque el TikTok arrasa con todo. Así que vamos, nos estamos tomando el tiempito para poder consentir a toda la gente en la línea WhatsApp, en la página de Face y todo ello. Así que bueno, vamos a enviar un cariño muy grande para toda la gente que por supuesto está fuera de las fronteras de Bolivia, a todos los queridos amigos que tienen el tiempito también para seguir compartiendo. ¡Ay, la música que te gusta! Estas canciones que te traen lindos recuerdos y realizar actividades en la casita con estas canciones realmente es un momento especial, así que sube el volumen, tenemos algo muy importante acá en la cumbre de los éxitos.

para recordar canciones, canciones especiales, las más bonitas para toda mi linda audiencia. Ahí está. Por aquellos días de nuestro amor, ¿a quién no le trae estos lindos recuerdos, no? Y bueno, pues enseguida estaremos con más. Vamos rápidamente con los mensajitos, ya sabes, 765-2294. Ranulfito, querido, qué gusto, muchísimas gracias por estar. Charito, buenos días, dice, por favor, un temazo de Jorge Eduardo, Secreto Amor. ¡Ajá! Muy bien. ¿Dónde está Jorge Eduardo? Secreto Amor, ¿dónde está Secreto Amor? Secreto Amor de Jorge Eduardo, es otra de las canciones también muy queridas. Y bueno, ya nos vamos a ir preparando por algunas invitaciones muy lindas que también vamos a tener para ustedes, ¿ah? Para Josué, querido Josué, muchísimas gracias. Buenos días, un saludo al Grupo 3 Lobos del Sindicato Trans La Paz, a los poderosos 3 Lobos. Sí, señor, para toda la gente del Sindicato Trans La Paz. Suban el volumen y enseguida nada más vamos a estar con más canciones. A ver, tengo saluditos para Homérico Guzmán. Buen día, Charito. Dice, podían poner una canción. ¿A dónde irás? ¿A dónde ahora? No sé. ¿Quién cantará? ¿Qué pasa? Qué lindo, pero bien que me pasen la letra. ¿A dónde irás? ¿A dónde irás? A ver, ¿a dónde? ¿A dónde irás? ¿Sabe de quién es? Es de Campeche Show, por si acaso. Así que memorícese, por favor, querido Américo. Es Campeche Show, ¿a dónde irás? Otra de las canciones muy bonitas que tenemos para ustedes. Charito, saludos, abrazos desde Brasil, aquí escuchando a full. Pedirte un temita de Miguel Orías, pero claro que sí, un poderoso pasadito caliente de Miguel Orías. Un saludito para mi hija Amelia Mercado, que está de cumpleaños. Estamos festejando sus 14 primaveras y agradecer la bella y responsable hija que es y pedirte y pedir a Dios que me la conceda muchos años y bastante salud. Dice, qué lindo, ¿ah? Quiere dedicar una canción de Los Ángeles Azules. A ver, vamos a buscar una canción súper linda. Bueno, vamos adelante entonces. A propósito de la canción, aquí está, ¿dónde irás? De Campeche Show. Si usted se está antojando una canción, pues no dude en comunicarse a través de la línea WhatsApp 765-22-124. Enseguida estaremos ya contactados a través del TikTok, pero también la página de Face está completamente habilitada.

0: Peche Show, ¿a dónde irás? ¡Saludos! Muchos saluditos para toda la gente que está llegando a la sintonía de Checaltaya. Hay muy buenas canciones, muy buenos éxitos. Sí, señora, seguir compartiendo todas las canciones, ¿ah? Si me permites, vamos a continuar enviando los saluditos para toda la gente que está en la Ciudad del Alto, en la feria, en la gran feria de la 16 de julio, para toda la gente de la zona sur. Mucha gente realizando alguna actividad en la casita, organizando y preparando algo rico, algo muy especial en domingo para todos los seres queridos, ¿no? Así que bueno, pues nosotros nos sumamos con la compañía que usted necesita para poder disfrutar de todas las lindas canciones que tenemos, ¿ah? Pero bueno, no se me vaya a olvidar estas invitaciones tan lindas para que pueda comer muy rico. 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Bueno, enseguida estaremos ya nomás con el TikTok, pero también vamos a continuar enviando los saludos para Gildita Lee. Gracias por estar con la sintonía. Me pide una canción de Conexión. Para William, Condor y Mamani también ahí está pidiéndome canciones muy, pero muy especiales. ¿Dónde está? Nuestra amiga está de cumpleaños. Enseguida vamos a celebrar ese momento especial. Está bien, pero antes permíteme, por favor, una pausita muy importante.
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0: Hola, ¿cómo están? Soy Charito Sirpa y todos los domingos nos encontramos a partir de las 9 de la mañana, donde vamos a revisar lo mejor de la música tropical en toda su historia. En la cumbre de los éxitos, el especial del pasadito caliente. Cada domingo a partir de las 9 de la mañana hasta las 12 del mediodía tenemos esta cita importante con un viaje en el tiempo, disfrutando de estas lindas canciones solo por Chacaltaya.
9: Música bonita.
0: ¿A dónde irás? Qué buena canción, ¿no? Y bueno, vamos a continuar porque tengo saluditos. Sí, señor, por acá tengo un mensajito que me ha llegado y a ver, vamos a escuchar, debe ser una de una linda oyente.
10: Buen día, Charito. Un feliz domingo para todos nosotros. Que Dios sea bendiciéndonos a cada uno de nosotros, a cada hogar. Acá les saluda la profe Selva desde Guayaramerín.
0: Tan linda.
10: Deseando mucho éxito para todos los radioescuchas. Muy bonito tu programa. No pido música porque toda la música que piden son excelentes.
0: Muy bien, gracias.
10: Ya, Charito, deseo todo lo mejor. Bendiciones para todos los que conforman la Radio Chacaltaya. Somos fiel oyente de tu programa todos los días. Y no mando saludos, pero está sonando la radio. Ya, sí. Saludos a mis sobrinos en Cochabamba, William y Wilfredo. A mi hija en Chile, Anita y Robin. Y mi familia aquí también. Y bueno, para que no quedar indiferente con los demás, saludos para toda mi familia que está en diferentes lugares. Bendiciones para ustedes, Charito, y bueno, a pasar un domingo en familia y feliz.
0: Tan bella, mi Selva. Gracias por estar con la sintonía. Está de cumpleaños el día de ayer, ¿no? Selvita querida, mil felicidades, que haya sido un día maravilloso para ti, hayas podido compartir con tus seres queridos, hayas podido disfrutar de la compañía y de esas alegrías que contagian los seres queridos, ¿no? Los amigos, las llamadas telefónicas, todo ello realmente es una emoción muy grande. Así que bueno, pues Selvita, mil felicidades y que te haya ido bastante, bastante bien, ¿ah? ¿Eh? Bueno, sigamos adelante, vamos a seguir consintiéndolos y enseguida, a ver, vamos a ir una revisadita también a los mensajitos que nos están llegando, a toda la gente que nos está regalando, para Calami, para Germancito desde Sao Paulo, Brasil, para toda la gente que me regala ese like, también ahí en la página de Facebook, Radio Chacaltaya, Música Tropical con Altura. Bueno, vamos adelante. ¿Te parece ya seguir compartiendo estas canciones? Vamos a subir el volumen y vamos a subir las emociones para poder recordar aquellos momentos tan especiales. Estas canciones son importantes porque en aquel momento donde tú tal vez salías de algo difícil, estaba acompañándote. Tal vez en aquel momento donde tenías alegrías, recibías algún reconocimiento, tu primer salario, pues las canciones te han acompañado. Y es lo más importante de la música

Bueno, ese secreto, amor, ¿cuántos secretos guardará en tus lindos recuerdos? Bueno, vamos rápidamente a enviar un saludo muy especial para toda la gente que nos honra con la sintonía. Gracias a todos los queridos amigos que están disfrutando de la programación de la radio. Y bueno, pues un cariño grande para todo el sector del autotransporte, para los señores taxistas, que siempre están compartiendo la música bonita. Para José Escobar, Charito, hay que felicitar al creador de este sector de recuerdos, dice, del ayer. Y obviamente, bueno, gracias. Me trae recuerdos de mis papás, dice mi hermano. Siempre escuchaban, soy Joselito desde Argentina. Joselito querido, gracias por estar con la sintonía de la radio. Obviamente Chacaltaya pensando en toda su linda audiencia. Por eso tenemos sectores muy especiales dedicados para todos ustedes. Así que bueno, pues cariños grandes para toda la gente. Hoy es el día de San Roque. Feliciten a los peluditos de la casa, para los gatitos. Pero San Roque acoge a todos los animalitos de la casa, ¿no? A todas las mascotitas. Por ahí se puede partir un poquito el corazón, ¿no? Cada vez que salimos a las calles y vemos animalitos descuidados, perritos descuidados. Y bueno, pues tal vez algunos perritos que son también de la zona. Pues por lo menos un poquito de cariño, un poco de alimento que tal vez podríamos tener en la casita para poder estar con ellos. Por poder dar un granito de arena, que es importante. ¿No se imaginan cuánto cariño pueden dar estos seres? Seres de Dios, porque realmente son la mejor compañía que uno puede lograr tener. Son seres que siempre están ahí para ti, acompañándote silenciosamente y dependiendo mucho de ti, dependiendo de tu cariño, de tu sostén. Y bueno, debemos definitivamente ser un poco más flexibles, más cariñosos, porque son animalitos que necesitan de nosotros. Así que bueno, mil felicidades a todos aquellos que comparten ese cariño y esa sensibilidad, esa humanidad, esa solidaridad también por los perritos, por los gatitos abandonados, para todas aquellas asociaciones que están rescatando animalitos, mis respetos y mi cariño. Y de verdad, el día de hoy, pues así como el cumpleaños de cada uno, ¿no? Tratarlos muy bien, darles un poquito más de lo cotidiano, consentirlos bastante bien, que es lo más importante. Así que bueno, hoy es día de San Roque. Felicidades para todos los peluditos de las casitas. Y si puedes enviar las fotitos de tus animalitos, pásalos a la línea WhatsApp, que yo las publico, el 765-22-124. Vamos a ser felices y orgullosos de tener un angelito más que Dios te ha enviado para que pueda acompañarte en la casa. Hola, Charito, desde la Sunta Sudyungas. Escuchamos su programa Todo Full, dice de

Marina, nunca pensé de a Rodri, querido Rodri, claro que sí, enseguida estaremos con esta linda canción. Charito dice que la luz ilumine tu mente, fortalezca tu corazón, dirige a cada paso, que su amor envuelva con paz sabiduría. Dice gracias por la hermosa oración para nuestros queridos amigos, muchísimas gracias, ¿eh? Siempre son bien recibidos. Porque son bendiciones muy grandes que nos envían a nosotros, ¿ah? Bueno, vamos a seguir bailando. Enseguida me voy ya con el TikTok. Vamos a estar muy bien conectados y vamos a atenderlos muy, pero muy bien. Y la invitación continúa. Mándame a través del 765-22-124 la fotito de tu mascotita. A ver qué sientes por ella, cómo se llama y, bueno, qué travesuras hace. Nosotros muy, muy felices vamos a estar de poder publicarlas en nuestra página de Face. Y, bueno, pues vamos a sentirnos muy bien también de las mascotitas de nuestros queridos oyentes. Bueno, vamos con más música bonita.

qué lindo, les comento de que ya nuestra audiencia nos están enviando las fotografías de sus fieles compañeritos, esos angelitos de Dios que nos envía para silenciosamente acompañarnos en las buenas y en las malas. Sí, y enseguida vamos a ir publicándolas a través de la página de Facebook, porque hoy es el día de San Roque. Puedes pasarnos la foto de tu lorito, de tu perrito, de tu gatito, las mascotitas que tengas y las palabras que quieras decirles, que vamos a publicarlas en la página de Facebook, ¿eh? Está bien, mientras recordamos lindas canciones. Bueno, estamos sobre las 10 de la mañana con 27 minutos, cariños grandes a toda la gente que nos honra con la sintonía. 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Ahí está. Bueno, sigamos adelante. La música bonita que continúa para ti. Enseguida me voy con los saluditos a toda la gente que se está comunicando. Vamos a seguir viajando a través del tiempo con esos lindos recuerdos especiales que, por supuesto, tenemos acá en la radio.

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0: ¿Sabe quién no andaba enamorada de Pilar Montenegro? Alguien a quien amé, una bellísima artista. Y estoy segura de que muchísima gente, pues, se quedó con sus canciones, ¿no? Bueno, tengo bastantes saluditos. Estoy con un trabajo arduo porque nuestra audiencia nos están pasando las fotografías de sus queridos angelitos. Gracias a toda la gente que está participando. A propósito, los mensajitos que nos llegan también.
1: Hola, buenos días. Le habla la señora Luz de la ciudad de Oruro. Quiero mandar un abrazo grande a toda mi familia que radica en la ciudad de La Paz. Ellos viven por la zona de Villa Copacabana. A mi hermana Maribel, mi papá Roberto, mi hermano Gustavo, mi hijo Leonardo, que lo pasen un bonito domingo. Al mismo tiempo, quiero mandar un abrazo grande por el Día de San Roque a todos los peluditos que viven en las calles, que no tienen dueño, que no tienen quien los cobije, quien les ayude. A veces andan caminando, muriendo de hambre. También conscientes a las personas, a las que tienen animalitos, que los cuiden, que los protejan, y ayudarles también a los perritos callejeros, no abandonarlos porque son también criaturas del Señor. Y al mismo tiempo un abrazo muy grande quiero mandar a mi peludito que tengo, que se llama Paquito. Él está a mi lado, en este momento vamos a salir a dar una vuelta, porque acá en Oruro se está realizando una actividad para los peluditos, entonces lo estoy llevando de paseo. Muchas gracias, señora periodista, siga adelante, su programa es muy lindo, que la radio muy, me encanta la radio porque tiene muy buenos temas, lindos temas del recuerdo toca. Yo quisiera escuchar el tema de Miguel Mole, no me acuerdo ahorita el título, pero, Junto a tu corazón. Muchas gracias, que tenga un buen domingo, hasta luego.
0: Tan bella, muchas gracias a usted, mil felicidades para su hermoso peludito también. Y bueno, pues yo muy contenta, contentísima de todo lo que está repercutiendo en estos instantes. No se imagina, estoy con un trabajo increíble porque ya estoy empezando a publicar en la página de Face Radio Chacaltaya Música Tropical con Altura las hermosas fotos de sus compañeritos, de esos angelitos hermosos que silenciosamente los acompañan y comparten sus alegrías y sus tristezas. ¡Buenos días, Charito! ¡Felicidades! Dice, por ese excelente programa, te escribo desde Oruro. Quisiera saludar a mis primos allá en Santa Cruz, Álvaro Iván y Jorge Aliaga Aguirre. Pedir un temita de América Pop, las cuatro estaciones, las siete estaciones. ¡Oscar, son cuatro estaciones! Pero claro que sí, con todo el placer del mundo, estaremos con esas canciones. ¡Uy! Unas fotos hermosas de unas mascotitas. ¡Ay, no! Las miradas que te derriten, ¿no? De las mascotitas. Gracias. Para Rosemary Chuquimia, Charito, desde Sao Paulo, Brasil, aquí presente mi radio favorita. Un temita de los Guardianes del Amor, por favor, pero con todo gusto. Nosotros estamos para poderlos complacer, ¿eh? Muchas gracias. Este viaje mágico hacia los lindos recuerdos, pues siempre van a estar presentes de la mano de la canción que tanto le encanta. Así que bueno, aquí está Miguel Mole. Saludos a toda la gente que nos está sintonizando en la avenida Paseo El Prado. Están amplificando la sintonía de Chacaltaya para toda la gente en Villa Copacabana, en todas las villas de nuestra linda ciudad de La Paz, para toda la gente que está viajando ahí en el minibús, en el microbús, también con

0: ¡Sí, señor! Muy bien, qué buenas canciones son las que tenemos para acá. ¿Usted nos antoja alguna canción? ¿Algún pasadito caliente? No se imagina cómo. Estoy como pulpo el día de hoy. Estoy publicando las fotografías de nuestros queridos oyentes. No se olviden dejar el nombre suyo, por favor, y el nombre de las mascotitas hermosas también que tienen, ¿ah? Bueno, ya estamos publicando en la página de Facebook. Ya pueden ir observando cuánta preciosura, gatitos, perritos de toda raza. Ahí está un saludo para Sassy, ahí están abrazados a los perritos. El chocolate es el que más me encantó, ¿ah? ¡Qué lindos! Me encantó, definitivamente gracias por ese cariño que le tienen tanto a sus seres queridos, a sus perritos. Gracias, de verdad, ¿ah? Y bueno, vamos adelante con más. Enviar los saluditos. Buenos días, Charito. Desde Riberalta, Beni. Saludos desde el taller mecánico del motocicletas Don Piña. Saludos, Francisco Serna. Dice, en el taller mecánico también deben tener, ¿no?, un peludito mecánico ahí acompañante de todos ustedes. A ver si por ahí comparten también la fotografía, ¿no? Saludos, Charito, para mi hijita. Dice Amelia Mercado, que está de cumpleaños. Festejamos sus 14 primaveras. Y agradecerle a la bella responsable, tan linda que es, y pedirle a Dios que me la cuida siempre. Dice, quisiera dedicarle una canción, no se olvide, dice, algunas canciones. Muchas felicidades a su linda audiencia, a usted también, ¿ah? Tengo un mensajito a propósito de los perritos que enviaron.
1: Hola, buenos días, excelente programa, te felicito, la verdad, y nada, saludarte desde la distancia y agradecerte, ¿no?, a todos los que componen la de Chacaltaya, que cuando uno está en el exterior les escucha y la mente vuela como estaríamos allá en Bolivia, ¿no? Especialmente en La Paz y más los fines de semana cuando, bueno, yo escucho y mi mente vuela como estaría allá. Y nada, agradecerles que siempre nos hacen compañía. Te mando un saludo desde la Argentina y ahí te mando fotitos de mis bendiciones, sería, ¿no? Porque claro, ellos siempre nos hacen compañía y nos esperan cuando uno llega a la casa felices, alegres. Y nada, me decirles que hay que concientizar, ¿no?, a la gente que los animales son como unos niños, ¿no? Uh-huh. Que dependen, sí, mucho de nosotros. Y si uno adopta o adquiere un animalito, ya que sea cualquiera, un gatito, un perrito, un lorito, lo que sea, hay que tener conciencia que son muy dependientes de nosotros y cuidarlos. Y si no tenemos esa posibilidad, bueno, pues no adoptar ni, o bueno, comprar lo que sea para hacerlos sufrir, porque la verdad es una pena que estén en la calle descuidados. Y nada, te agradezco por concientizar también por San Roque, por los animalitos. Y nada, gracias, saluditos.
0: Gracias a ti, querido. Qué lindo mensaje nos estás enviando. Realmente hoy San Roque, un día para poder también un poquito analizar la situación y la responsabilidad que uno tiene hacia nuestros peluditos de la casa, ¿no es cierto? ¿Se imagina cuánto cariño puede acompañarte? Y además de que viene acompañado de la bendición de Dios, el tener un compañerito silencioso que siempre está en las buenas y en las malas, ¿ah? ¿Eh? Y bueno, felicidades. Entonces, hoy es el día de San Roque, a celebrar a los peluditos. Ya sabe que consentirlos, comprarles una golosinita, algo especial para hacerlos sentir muy queridos. Charito, un abrazo para ti de parte de Omar Mendoza desde la Feria 16 de Julio de Los Rodarte, por favor. Pero claro que sí, yo le pongo la canción de Los Rodarte, a ver dónde está Los Rodarte. Los Rodarte, para saludar a toda la gente que está en la zona 16 de Julio, la feria más grande del mundo. Así es, muchísimas gracias, ¿eh? Bueno, un temita, dice. Ay, ya, enseguida vamos a buscar la canción. Tienen que ser pasaditos calientes, ¿eh? Y bueno, el baile del perrito. ¡Ah! ¡Qué buena canción! A ver, ¿dónde está? El baile del perrito. Pero agarren a sus perritos y bailen un poquito, ¿ya? Eso es lo más importante, que usted se sienta muy bien y hágase sentir muy bien a la mascotita con ese abrazo, ¿no? Bueno, vamos con esta canción entonces, solicitada por nuestros queridos oyentes. A pesar de que la persona que me pide la canción tiene gatitos. Bueno, saludos a toda la gente en el TikTok y ya estamos conectados el día de hoy, ¿ya? ¿Eh?

0: señor, una canción dedicada a los perrunitos de la casa, ¿no? A los más queriditos, ahí está, qué lindo, un cariño grande. Ay, no se imagina cuánta escogida a esta convocatoria. Me están llegando las fotografías a la línea WhatsApp, 765-22-194. María querida, ya estamos con el TikTok, me están pidiendo la canción de Veneno, dame Veneno, pero claro que sí, querida María. Isidro, querido, saludos desde Santa Cruz, dice saludos Isidro, a ver qué antojito musical tienes para el día de hoy, pero que sea pasadito caliente. Bueno, vamos adelante con más. Estamos recibiendo ya la última hora de mi participación y vamos a hacerlo muy bien. Vamos con la pausita y enseguida estoy con ustedes, así que no se me vayan, por favor.
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¡Ay, qué linda canción! Que soy pobre, ya lo sé. Es de los Rodarte, es el título preciso de esta canción. Atención, 11 de la mañana con 12 minutos. ¡Qué rápido pasa el tiempo! Y bueno, tengo mensajitos para toda la gente que está un poquito delicadita de salud. 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Bueno, vamos adelante, me voy a TikTok para Rulo. ¿Cómo estás, querido Rulito? Gracias por estar con la sintonía de la radio. Para toda la gente que está visitando la página de TikTok, también acá estamos ya en la cumbre de los éxitos, ofreciéndoles muy bonitas canciones, los éxitos que también están siendo sugeridos. No queremos dejar de lado también el TikTok, nuestra audiencia que está realizando alguna actividad. Hola Ben, saludos desde Caranavi, Benjamín. Ayer estaba en Caranavi, bueno, prácticamente casi toda la semana. Una maravilla Caranavi, la temperatura fatal, pero... Parece que sí, me limpió un poquito el cutis. Qué lindo clima realmente, me hizo muy bien. Saludos a la linda Caranavi. Bueno, saludos para toda la gente que continúa disfrutando de la programación de la radio. Para toda la gente que nos está enviando sus canciones, sus fotitos de sus queridos peluditos de la casa también. Y bueno, pues hay mucho movimiento el día de hoy, así que bueno. Hola, ¿cómo estás, Omarito, querido? Gracias por estar con la sintonía de Checaltaya.

0: DLG, obviamente otro de los éxitos que ha acompañado a muchas generaciones. A ver, por acá me están pasando los nombres de las mascotitas. Hola, Rubencito Flores, bienvenido a la programación. Oscarito me dice que tiene una gatita, se llama Mermelada. Jerónimo Vargas, saludos a mis mascotas, Charito, Lucas, Perrito, y mi gato se llama Pato, dice. Son oyentes asidos, qué lindo, un abrazo. Mira acá, Ben quiere conocer a una doctorita que conocí ayer cuando estaba de retorno hacia la ciudad de La Paz desde Caranavi. Bueno, las voy a presentar, la tengo acá. Le hice grabar porque me dijo, Charito, por favor, mándame saludos. Pero claro que sí, a ver.
1: Raquel Ticona, de Centro de Salud Los Andes, de Caranavi.
0: Raquelita Ticona se llama la doctorita solterita, libre y sin compromisos, del Centro de Salud Los Andes en Caranavi. Un cariño muy grande para la hermosa doctora. Gracias por esa linda compañía el día de ayer de retorno desde Caranavi hasta la ciudad de La Paz. La conocí, vinimos charlando. Realmente muy linda gente se conoce todos los días, ¿eh? Ahí está, un saludo entonces para toda nuestra audiencia que se está comunicando con nosotros. La audiencia que está reventando a través de la línea WhatsApp porque nos están enviando sus mensajes, las fotos de las mascotitas. Buenos días, Charito. Qué lindo domingo. Quiero felicitar a todos los peluditos que están en las calles, que no tienen dueños. Por lo menos evitaremos que este día, pues, y podemos invitarles un poquito de comida, dice. Están en las calles, siempre cuidemos a todos nuestros perritos, dice, siempre están con nosotros, nos cuidan, nos acompañan en todo momento. Felicitar a todos los cachorritos. Se llama Motita la mía, dice, Gordo, el Choco y Kiara, Dudú, Pogni, Niña, Peluchín, que son bien cariñosos. Pedir un temita de Manuel Ortega, qué buena canción. Emanuel Ortega, tu timidez, ¿no? Emanuel Ortega, ya conocemos a nuestra audiencia, qué lindas canciones nos están pidiendo. Gracias, y a ti por tener tan buen corazón, ¿eh? Ese corazón grande para poder ser feliz con los perritos también. Charito, te escribo desde la zona Bajo San Antonio, por favor, el temita de La Bamba, Falso Amor, Germán, Ismael Blanco. Abrazos, mi querida Charito, dice, abrazos para ti también. A ver, por acá, Charito, dice, buenos días, siempre es grato escucharte con tan lindo programa de los fines de semana. Quiero romper las fronteras de nuestro amado país Bolivia, en esta ocasión pedirte un temita de Jorge Eduardo, pero claro que sí. Y quiero saludar a toda la programación, muy especial para ti y para toda la familia Durán en la ciudad de La Paz y toda la familia Arzuduy en la ciudad de Potosí. Y esto tan hermoso que puedes brindar a tu mascota es la castración, dice, de nuestras mascotas. Te sintonizamos en la veterinaria Huesito de Perro en Buenos Aires, Argentina. Un cariño muy grande para toda la gente de la veterinaria Huesito de Perro. A ver, ¿dónde están los saluditos de nuestra linda audiencia? También en el TikTok para Fernando, Fernandito el tío Slam. Desde Branga, Paulita, dice, un saludo, querido tío Sam. Gracias por estar con la sintonía. Para Martín Santos también le vamos a enviar un saludo. Para Fernandito también, que está en la sintonía de la radio. Y bueno, para John Rales, hola Charito, dice, la voz épica, Charito. Muchas gracias, escandalosa diría. Una canción de Taita, Dios, qué linda canción es esa. Pero claro que sí, es Caracol. Ay, es otra de las canciones bonitas también que tenemos, ¿no? Así es, para José Luis, saludos, querido. Gracias a toda la gente que está interactuando con nosotros, gracias, ¿eh? Para Yandirita Castro, que también nos mandó la foto del gatito, le vamos a enviar un saludo especial, gracias, ¿eh? Tengo mensajitos también, no sé si este mensaje ya lo escuchamos, vamos rápidamente.
2: Hola amigos, ¿qué tal? Buen día, les hablo desde Guanay, la capital del oro. Bien, saludos para mi querido peludito, para el trueno, mi amigo loco, pues San Roque y bueno, nuestro amiguito incondicional, se merecen su día, el abrazo y tratarlos de lo más lindo posible. Y a la gente, decirle que concienticen, ¿no? El tener un animalito es tener responsabilidad de alimentarlos, cuidarlos, vacunarlos a tiempo. para que las enfermedades no los ataquen. Bien, un abrazo a la distancia, un saludo cordial a la mejor radio de Bolivia, que nos alegra día a día. No sé si puede complacerme un temita musical, amigos de Chacaltaya. Eso sería algo de Pilwood, manos arriba. Porfa, muchísimas gracias y muchas bendiciones. 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
0: ¡Qué lindo! Para toda la gente en Guanay. Gracias, gracias, gracias por estar con la sintonía de la radio, enviarme sus mensajitos. Y bueno, es una maravilla realmente, ¿eh? ¡Uy! Tengo tan. Gracias para toda la gente que también se está comunicando a través del TikTok. Hay bastante movimiento. Muchísimas gracias. Acaban de pedirme la canción de Caracol, ¿no? ¡Ey! ¡Qué buena canción! Vamos a compartirla, está bien, para liberación también, la fuerza del

0: Ay, por acá me dicen, Charito, estamos compartiendo en la casa de los amigos con Doblas y Emita. Saludos para su hijita y todos los amigos de la región amazónica. Gracias por la buena música y por complacernos. Un temita de Sonido Master, dice Charles, querido. No sé, me está invitando algo, ¿no? Esta bebida es nuestra Viagra amazónico. Pero no me describe qué es, parece api. Pero bueno, de verdad parece api. Pero bueno, ahí está, Charles, querido. Gracias por enviarnos este mensaje. Ahí está, un saludo también. Buenos días, Charito. Saludos desde Quijarro, Barrio Arroyo, Concepción. Saludos hasta Viacha. Felicidades a las mascotitas, el amigo fiel del ser humano. Mi mascota se llama Toby, dice David Antonio. Me pasa la foto de Toby. Qué lindo, la vamos a publicar enseguida nada más. Charito, quiero felicitar a mi hermana Lourdes. Es su cumpleaños, dice. Y bueno, que Dios me la cuide siempre. Dice, mucha bendición, jamás cambie. Que siga siendo así, tan buena hermana. Dice, la queremos mucho. De parte de su cuñado Rubén y sus sobrinos Harold y Jazmín, su hermana Jenny, pedí una canción para ella, Sombras el Regalito, yo la paso. Bebita querida, un saludo para ti. Gracias por estar con la sintonía de la radio. Y ya está muy cerquita, ¿no? En septiembre se viene hasta La Paz desde Estados Unidos. Espero que la trate muy bien nuestra linda ciudad de La Paz. Vaya a comer rico, disfrute bastante, llévese los lindos recuerdos de su pago, ¿ah? Bueno, para Gimer Douglas, Charito, mi pequeño Aarón Gabriel, estaba de cumpleaños el 6 de agosto, dice saludos, querido Gimer, felicidades. Para John Ralde, saludos desde Miraflores, dice saludos Oscarito, también gracias por estar con la sintonía. Bueno, vamos a recibir a la última media hora de mi participación, ¿te parece?
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está la canción de los Brothers, Nostalgia. Saludos para la linda Beba. Beba en Estados Unidos, muchísimas gracias. Me dice que está haciendo bastante frío por allá, ¿no? Para Willy, saludos desde Brasil, dice Charito. Gracias, querido Willy, gracias por estar con la sintonía. A ver, por acá tengo bastantes saluditos también. Narciso Mamani, desde Sao Paulo, Brasil, a la familia Mamani Gutiérrez. Para el Telito, gracias por estar con la sintonía. María Rojas, buenos días, Charito, saludos desde Brasil. Muy bueno el programa, dice, gracias. Para toda la gente que está, como siempre, sintonizando la radio también a través del TikTok, les agradezco bastante. Para toda la gente que se está comunicando a través de la línea WhatsApp también. Hola, Charito, dice, estamos festejando ya nuestras mascotitas, los bañamos, ya están muy simpáticos y ahora a dar una vueltita a la plaza, dice. Hola, Willy, Cuarite, saludos, dice, para Oscar, el hermano.

Carito, buenos días. Quiero felicitar a mis hijitos peluditos. Por favor, un temita de Rumba 7. De su mamá Elsa Cordero. Dice un cariño muy grande para ustedes. Saludos desde Riberalta, Beni. Quiero felicitar a mi esposo José Luis Morales. Hoy es día de sus cumpleaños. Quiero desearle todo lo mejor. Que Diosito me lo bendiga grandemente. De parte mía, de sus hijos. Que lo amamos mucho. Qué lindo. Está de cumpleaños. Que la pase muy bonito, ¿eh? Para toda la gente que está de cumpleaños. Y bueno, pues para toda la gente que ya pasó también el cumpleaños. Carito, gracias. Ya están conversando entre mis oyentes. Oli, estimada Charito, desde Cochabamba, para ti un abrazo inmenso. Quiero que me mandes saludos a mi familia, dice, pero claro que sí, Yomar, gracias por estar con la sintonía. Para mi esposa Fabiolita, dice John Ralde, Fabiolita Cari, en el mes de sus cumpleaños, dice un saludo especial para la linda Fabiolita, un abrazo especial para todos los cumpleañeros. Bueno, déjenme comentarles también, con el permiso de todos ustedes, enviar el saludo especial a mi príncipe hermoso, para mi querido Neidan Sebastián. Él también estuvo de cumpleaños el día de ayer. Y bueno, pues cómo no me voy a olvidar, es el oyente número uno de Charito Sirpa. Así que un abrazo especial a mi bello príncipe, mi compañero de aventuras, de las travesuras que siempre hacemos como mamá e hijo. Y bueno, pues desearle todo lo mejor, las mil bendiciones, esperando que haya pasado un día hermoso. Y bueno, pues yo me encargo el día de hoy de celebrarlo también. Así que un abrazo especial, porque yo sé que me está escuchando. Ya está preparándose también para salir a recoger a la mamá y a ir a almorzar. Así que bueno, saludos mi precioso hijo, eres un lindo regalo de Dios, definitivamente. Y bueno, pues vamos a seguir bailando, ¿no? Y en estos últimos minutos, gracias. Gracias por estar con la sintonía, para toda la gente que nos está sintonizando. A propósito, en Achachicala, gracias por estar con Chacaltaya 93.7.

Enamorándome. Qué linda canción. Bueno, muchísimas gracias a toda la gente que ha tenido el tiempo de poder escribirnos, enviar los saluditos. Y lo más lindo, hoy se recuerda San Roque, el día de los peluditos, ¿no? De la casa. Y bueno, hemos querido hacer un homenaje muy lindo, haciendo posible de poder publicar en nuestras redes sociales las fotografías de sus mascotitas. Muchas gracias por toda la gente que ha tenido el tiempito de mandarnos las fotos de sus peluditos, darles algún mensaje especial. Y bueno, nosotros con todo el placer del mundo, pues hemos publicado a través de la página de Facebook de Chacaltaya, honrando también a estos seres queridos que siempre están como compañeros eternos en la casita, en el hogar, y son compañeros fieles, definitivamente. El cariño, respeto para todas las mascotitas de nuestros queridos oyentes en este día de San Roque. Bueno, yo me despido, muchísimas gracias. Ya se viene nuestro querido Marquito para poderles ofrecer más de toda la programación de la radio. Vamos a tener nuestra querida Yajuita con toda la música bonita para todos ustedes. Así que bueno, vayan preparándose por favor, porque van a ser muy bien consentidos también con todas las canciones que les va a encantar. Así que bueno, soy Charito Silva, mañana nos reencontramos. A propósito, a las 21 horas con el programa Hechizo de Luna. Cuídense mucho, me voy con esta linda canción. Permiso.

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0: ¿qué tal? Buenas tardes. Bienvenidos, bienvenidas. Luego de Charito Sirpa y una mañana espectacular, nosotros continuamos. Gracias por permanecer en la sintonía de Chacaltaya 93.7. Llega la Yajuita, música bonita, hecha con todo el corazón para toda Bolivia, para todo el mundo. De Chacaltaya 93.7. Buenas tardes, les saluda Marco Flores. Y con toda esta fuerza, la fuerza de Bolivia, arrancamos esta fiesta de cada fin de semana a las 12 del mediodía, cuando todo está preparado, cuando la familia está lista para degustar de un riquísimo almuerzo, una parrillada. Llega la Yajuita, música bonita, desde La Paz para Bolivia y el mundo.
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0: amigos, bienvenidos nuevamente. Bienvenidas. De esta forma arrancamos con mucha fuerza, con mucha energía, nuestra Llajuita. Bueno, ya puede comunicarse con nosotros, ya están totalmente habilitadas nuestras líneas de comunicación. Recuerda enviarnos tu mensaje de texto, mensaje de WhatsApp.
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0: Muchas gracias. 765-22-124. 765-22-124. Para enviar tus saludos especiales a quienes usted quiera. Hay tal vez algún cumpleañero en casa. ¿Quieres enviar saludos a una persona muy especial que está fuera del país, que está en el interior del país? No te preocupes. Ahora, como esos tiempos clásicos, ¿no? Enviar saluditos en la radio. 765-22-124, además de nuestras redes sociales. Ya estamos conectados en el Facebook. 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

amigos, estamos en San Roque. Precisamente esta fecha, domingo 16 de agosto, se celebra la fiesta de San Roque. Hoy desde muy temprano en la ciudad de La Paz, con algunas misas por ahí, ¿no? Bendiciones para las mascotas. Y en Tarija, procesiones y restricciones vehiculares también, porque las mascotas salieron a las áreas verdes para poder disfrutar de un ambiente diferente. Acá en La Paz también tuvimos algunas calles cerradas en horas de la mañana porque estuvieron muchas mascotas por ahí corriendo por las calles paseñas. Voy a consentir a las mascotitas y por supuesto

Amigos, estamos a 12 con 20 minutos. 12 del mediodía, 20 minutos. Qué forma de bailar, ¿no? Qué forma de bailar nuestra música, nuestras canciones. Esto es Bolivia, señores.

Esta es nuestra cultura. Estas son nuestras alegrías, nuestras danzas. Qué bonito se siente bailar, ¿no? El caporal, el tinku con toda la fuerza. Para todos los yocayas y las jimillas. Queremos enviar saludos a toda nuestra linda gente boliviana y también gente del exterior, nuestros seguidores que nos escriben y sienten nuestra cultura y comparten que la saya es boliviana, el caporal es boliviano, el tinku es boliviano, la morenada también es boliviana, todas nuestras danzas. Gracias a Juanita Flores, me encanta este programa, dice saludos desde Ecuador, Quito. Saludos Ecuador. Saludos a la distancia. A ver, nos dicen buenas tardes. Mandarle muchos saludos a su persona, señor Marco. Y desearle éxitos en su programa, en su trabajo. Porfa, pedirte que mande saludos a la familia Torres Salazar. Y a mi pareja Alberto, de parte de Aida Luz Torres Salazar. Saludos, entonces, para toda la familia. Que la pasen bien. Diviértanse hoy. Fin de semana tan bonito, tenemos un clima muy bonito en La Paz, sol radiante, en polerita, a salir con la familia, con la mascotita, hoy San Roque en Bolivia. Buen día, aquí escuchando en Argentina y a todos los que están escuchando, que radicamos aquí, un abrazo muy fraternal a toda Bolivia y a todos mis hermanos, dice muchas gracias por seguirnos, gracias por ser parte de Chacaltaya y La Yacuita en este fin de semana. Hola, saludos Radio Chacaltaya, mi nombre es Iber. Pueden poner el tema Fría de los Carcas, por favor. Para todos aquellos que se toparon con una persona fría, corazón de piedra. Bueno, más adelante estamos con esta canción, por favor. Tenemos muchos temas ya en puerta y queremos agradecer precisamente su participación. Nos quedamos hasta las 14 horas. Gracias a Omar, saludos a Omar. Que viva nuestra patria Bolivia, que viva nuestra tierra, que viva nuestra tricolor.

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Nos vamos a Roca Chan con los amigos. Un abrazo y un saludo a Roca Chan, a todos los que nos sintonizan, a los comensales. Están escuchando la radio también, gracias. A todo el personal de Roca Chan que está en sintonía de la radio, gracias. A ver, nos dicen buenas tardes, escucho tu programa La Yajuita desde los Estados Unidos. Pero al escuchar la radio con esas lindas canciones es como si estuviera en mi querido país y en mi querida La Paz, Bolivia. Mando saludos a la señora, mi señora madre, Vilma Guzmán, mi tía Berta y mis hermanos Álvaro y Osvaldo, de parte de Omar González. Omarito, ¿qué tal? Algo, por favor, de proyección. Dice, gracias, Omar. Un abrazo para ti a la distancia. Que estés muy bien, hermano. Gracias. Hola, Chacaltaya. Quiero felicitarles por el programa y mandar una felicitación a mi hermanito Mauricio por su cumpleaños. Decirle que lo quiero mucho de parte de su hermana Cecilia. Por favor, una canción de Amazonas. Calamarca. Gracias. A ver, programamos la canción, no hay problema. Un abrazo también a nuestros cumpleañeros de esta jornada. ¡Feliz cumpleaños a Mauricio! Que la pase muy bien hoy. Un día tan bonito, ¿no? Un domingo. Un fin de semana cuando todos estén en casa. Buenas tardes, Chacaltaya. Saludos a la Yajuita, un tema de los Carcas. La Saya. Por favor, saludar a la familia Pasa Bejarano. La familia Pasa Bejarano también con nosotros. En este fin de semana, perfecto. En familia y, por supuesto, escuchando Chacaltaya, una tradición en La Paz. Nos vamos ahora junto a María Juana. Los Diableros Jujeños, una combinación de dos naciones en una canción. ¿Para qué sufrir? ¿Para qué llorar si se puede disfrutar?

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0: Amazonas. Desde lo más profundo de nuestra riqueza en naturaleza, flora y fauna de nuestro país. Qué linda canción la que escuchamos de Calamarca, Amazonas. Estamos a 12 con 40 minutos, 12 con 40 minutos. 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A ver, nos dicen buenos días o buenas tardes. Marcos, felicidades por tan buen programa que nos hace sentir más bolivianos que nunca. Saludos a mi esposa Sandra, a mis hijas Camila y Luciana y a mis papás. Decirles que los amo mucho. Son mi vida. Por favor, un tema de Raimi Bolivia. Feliz domingo. Con cariño, Álvaro. Alvarito. Valdellón. Saludos a la familia. Que estén muy bien. Disfruten este fin de semana tan bonito en familia con los hijos. Con los papás. Estamos también con Davis, como siempre. Buenas tardes, Marco. Quisiera mandar saludos a su persona y quiero solicitar el tema de Hachas, El Legado. Tu luz desde Villa de la Avenida Bolivia. Atentamente, Davis. Gracias. Davis, un abrazo para ti también. Gracias, que la pases muy bien. Bueno, siga comunicándose con nosotros, participe con nosotros. Recuerde nuestra línea de comunicación.
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todas las frías que tienen el corazón de piedra, ¿no? Y luego se quejan porque uno también se vuelve frío. Luego se quejan porque uno ya no tiene detalles, ya no trae rosas. Porque se vuelven frías. Estamos a 12:50 minutos, 12 del mediodía con 50 minutos.

0: 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A ver, tenemos una lista bastante de canciones. Tenemos mensajitos de WhatsApp también. Gracias por escribirnos. Como siempre, agradecerles por ser parte de la programación de la radio y en especial de La Yacuita.
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0: Nos dicen buenas tardes, saludarlos y agradecerles por su lindo programa y felicitar a mi papá Hernán Barrera, o más bien Becerra, por sus 99 añitos. 99 añitos. De parte de sus hijos, nietos y sobrinos, pedirte un tema, tres rosas o algo así, tres rosas de Alaxpacha. No es cierto, saludos a don Hernán. Don Hernán Becerra, de 99 años. ¡Que aguante! ¿Qué come don Hernán? Que nos pase la receta. Hola, saludos Radio Chacaltaya, mi nombre es Iber. Pueden poner el tema Fría de los Carcas, ya pusimos la canción. Ya pusimos la canción, ¿no? Felicidades a todas las mascotas de nuestro país. Saludos de parte del Racket Wally Melos del Alto, especialmente al Racket Ball. Saludos a nuestros amigos de Racket Wally. Un abrazo para nuestros amigos que nos sintonizan también en la Ciudad del Alto. A todas las mascotitas de la Ciudad del Alto, que hoy se les ve bien festejadas, ¿no? Algunos con serpentina. Me mandan una fotografía de la mascotita, no sabemos cómo se llama, pero tiene en su cuellito serpentinas, tiene flores, agasajadas las mascotas hoy. Buenas tardes, Yacuita, la mejor. Mandar saludos a mi hijo mayor, Kevin. Felicitarle por su cumpleaños, que fue ayer 15 de agosto. Que Dios lo bendiga mucho y que ayer la pasamos lindo junto a su hijita Génesis. Gracias, Chacaltaya, de parte de su familia, la familia Mamani Silva. Un abrazo, una felicitación muy sincera y desear mucho siempre la salud, ¿no es cierto? Ante todo. Bueno, queremos agradecer también a nuestros amigos de Brasil. Full sintonía en Brasil, gracias. A nuestros amigos que nos escuchan en Brasil. A nuestros amigos de Argentina también. A nuestros amigos de México. Que aguante, aguante nuestra música. Nuestra Bolivia. Esta es nuestra patria. Nuestras alegrías, nuestras danzas, nuestras emociones. ¡Que viva Bolivia! ¡Que viva nuestra patria!

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Es uno de los clásicos de clásicos. ¡Qué buena canción esta de Alex Bacha! Tres rosas. Estamos a 1:13. 1:13. Bienvenidos, bienvenidas a todos nuestros amigos y amigas que se van sumando a nuestra sintonía de Chacaltaya 93.7 FM.

De parte de Rodito, saludos para su mamá Elena. Dice, saludos, Rodito, un abrazo. Algo de la nueva raza, juguito de cal. Claudita, un abrazo también a Claudita que está con nosotros en el TikTok. 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Vamos con una nueva sugerencia de La Yajuita. Viene junto a Coris. Un abrazo a Edgar Cori, el compositor de esta canción y por supuesto el fundador de los Coris.

amigos, estamos a 1:25 1:25. Gracias. Gracias por la sintonía. Adrianita, un saludo a Adriana, a nuestro amigo Doctor H, a nuestros amigos de Ciudad Satélite del Alto. 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Amigos, continuamos con más canciones, más éxitos de La Llajuita. La Llajuita de Chagaltaya, con fuerza y con energía.

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enviar saludos en especial a nuestro amigo Briancito, que está con nosotros en Camino a Viacha en Tilata. Está súper tu programa, dice, gracias. Gracias a Carmen también, a nuestros amigos del Facebook también, quienes están participando con nosotros. Víctor, hola amigo, buenas tardes, saludos cordiales desde Argentina, feliz domingo, pásame un tema de Ozono, fuego, fuego. José Escobar también está con nosotros, escuchando Chacaltaya, son un 10, la compañía que no te deja solo, dice la música también. Mauro Alcántara está con nosotros, Marquito Aurelio da Sousa también y tocayo. Augusto Villasanti, como siempre. Gracias, chicos, por estar con nosotros. Es la Yajuita de Chacaltaya. Pausa y en breve retornamos. 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

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Estamos a 1:42, 1:42, siga participando con nosotros. Es la Yajuita de Chacaltaya. Con mucho corazón, con mucho cariño para toda nuestra Bolivia.

amigos, la presencia de Tempo Cutimuy. Estamos a 15 minutos de las 14 horas. 15 minutitos serán las 14 horas. 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

0: Bueno, y la música muchas veces no tiene...
1: No me pueden dominar, soy libre de nacimiento.
0: No tiene un mes específico, ¿no es cierto? Podemos bailar música de carnaval en pleno agosto. A veces uno se antoja de repente un panetoncito en pleno agosto y se hace con su lechita. Entonces, al gusto de cada quien y nosotros también. Bailamos algo de carnaval en pleno agosto, algo diferente. Se viene Terruño Bolivia con este chuta. Pero no es un chuta normal, es un chuta, gran chuta.
2: Yeah.

imagínense. El carnaval en pleno agosto. Estamos a 1:52. A ver, nos dicen amigos de Chacaltaya, siempre escuchando desde Yunguyo en Perú. Saludos para mi hijo Santiago, mi papá Hugo, él tiene 100 años. Don Hugo, 100 años. También, ¿qué come Don Hugo para tener 100 años? Acá en Bolivia, Don Carmelo comía quinoa, ¿no es cierto? El secreto de la longevidad. Saludos para Don Hugo. Atentamente, Kivia Patiño. Saludos, Kivia. Un abrazo. Mis dos gatitos amados, Pumba y Máximo, que Dios los cuide. Un saludo y un tema. No sé quién interpreta el baile del perrito. Saludos a los animalitos. De parte de Cora, para todas nuestras mascotas. Buenas tardes. Un abrazo para ti, Marquito, y otro para mi hija Carlita. Dice, de parte de Cora, un temita de Carcas, Munasquechay. Perdón, si no se escribe así. Sí, está bien, Munasquechay. La pasamos, no hay problema. Ya en los últimos minutos. Una canción que dio mucho de qué hablar estos pasados días, ¿no es cierto? Con Gazú. Felicidades por su programa, porfa, si podrían complacerme con el tema Canción para mi hija de los Carcas. Un saludo a mi hija Amelia, que está de cumpleaños, que lo cumpla muy bonito hoy. Hoy domingo, qué bonito cumplir años en domingo, ¿no? En fin de semana, cuando los papás están todo el día en casa y podemos hacerles todo a los hijos, ¿no? La fiestita, la tortita, la comida. Y decirles felicidades. Hola amigos, el programa La Yajuita. Saludos, por favor, el tema de Paja Brava, Buscando un Amor. Gracias, atentamente, Manuel. Gracias a ti, Manuel. Un abrazo para ti, Manuel. Nos vamos con más canciones, por favor, antes de nuestra despedida. Y por supuesto, esta canción que dio mucho de qué hablar los pasados días. Gracias a Casu por interpretar la linda canción en quechua de los grandes, los Carcas, Munasquechay.

¡Ya nos vamos! ¡Muchas gracias! Gracias a todos nuestros oyentes que nos acompañan cada fin de semana para revivir los clásicos en nuestra música y para bailar con las nuevas interpretaciones de los nuevos grupos que van naciendo siempre dentro del folclore boliviano. Hoy 16 de agosto, a consentir a las mascotas, por favor. Nos marchamos, gracias. Y lo hacemos bailando el próximo fin de semana, nuevamente a partir de las 12 del mediodía, rumbo a las 14 horas. La Yajuita de Chacaltaya, con mucha fuerza, con mucha energía. Muchas gracias, hasta el próximo fin de semana. Les saluda Marco Flores, ha sido un gusto como siempre compartir con ustedes lo mejor de nuestro folclore. Permiso, chao.

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la bilirrubina. ¿Qué tal? ¿Cómo están mis queridos amigos y amigas? Esperando, por supuesto, con todo y nosotros acá para poder acompañarlos hasta las 18 horas en punto, disfrutando de lo mejor en cuanto a música refiere. Por ese lado, los mensajitos ya van llegando. Un agradecimiento muy especial para cada uno de ustedes y un saludo muy especial para toda nuestra querida y amada Bolivia. Y claro que sí, para los diferentes departamentos y más allá de nuestras fronteras, quienes están en sintonía de la radio. Un abrazo muy, pero muy grande a las diferentes zonas de acá de la ciudad de La Paz, de la ciudad del Alto. El agradecimiento muy, pero muy especial por estar en compañía de Chacaltaya 93.7. Hoy vamos a pasar una tarde realmente muy bonita, así que les invito a que se puedan acomodar, a que puedan aumentar el volumen para que la pasemos muy, pero muy bien. Rumbo a las 18 horas, disfrutando de buenos éxitos. Por ejemplo, que dice Jerome Sayafunk.

ritmo de Jerome y Leleto. ¿Qué tal esta buenísima canción a esta hora de la tarde? 14:21. El tiempo pasa volando súper rapidísimo. Pero ¿saben qué? Tengo un consejo muy importante para todos ustedes. Si es que al momento no han podido ir a almorzar a algún lugar, se han quedado en casita porque, claro, el fin de semana, en domingo, muchas veces no se cocina, no se prepara nada en casa y es mejor almorzar afuera, ¿no es cierto? 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

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Continuamos con más éxitos y en esta ocasión disfrutamos Alquilados. ¿Qué te dice Mona Lisa? Lo escuchamos juntos. Aumenta el volumen, ya volvemos. Ay.

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una de las canciones que ha causado furor sin duda por el 2018-2019, que enseguida lo vamos a escuchar. Después de la pausa lo escuchamos completito. Pausita, ya volvemos.

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Estamos de retorno con más cuando son exactamente las 14 horas con 41 minutos. Los mensajitos van ingresando a nuestro número del WhatsApp. Les reiteramos el número, a ver. 765-22124, 765-22124 para que vayan participando y por supuesto solicitando su tema musical favorito. Por este lado nos dicen, buenas tardes, quería que me complazcan con un tema de Los Ángeles Azules, puesto que hoy es el cumpleaños de mi papá y se cumple 99 años, gracias. Seguramente celebrando a todo lo que se puede, ¿no es cierto? A ver, vamos con el cumpleaños, ¿les parece? Deme un segundito, por favor, ahora sí.

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1: Exactamente, que Dios te regale vida. Y bueno, feliz cumpleaños a su papá. No nos envía el nombre, pero feliz cumpleaños. Le hacemos llegar un abrazo muy grande por parte de Radio Chacaltaya. Que todo en realidad sea siempre lo mejor para él y que evidentemente la salud esté dentro de su vida. ¡Feliz cumpleaños! Y ahí también por parte de su hijo José Luis, un abrazo muy grande. Enseguida se viene un tema de Los Ángeles Azules que dice ¡Ay, amor! Vamos con otro mensajito por este lado. Nos dice, buenas tardes, Meli. Qué gusto escuchar los buenos temas que pone la radio Chacaltaya. En fin de semana les envío un saludo desde Estados Unidos para toda Bolivia. Un abrazo muy grande. En especial para mi mamita Vilma, también para mi tía Berta, atentamente, Omar González. Si podrían poner una canción de Irreversible Infiel, por favor, nos dice. Claro que sí, enseguida vamos a ir programando el tema musical para que lo puedas escuchar completito. Vamos con otro mensajito por este lado. Nos dice, a ver, un segundo, por favor. Hola, hola, buenas tardes. Estás en compañía de Chacaltaya.
2: Nada mal para esta tardecita de domingo en Chacaltaya. Meli, saludos. Hola, ¿cómo estás, Meli? Qué gusto volver a escucharle y apoyar al programa en la Reina Tropical. Soy yo otra vez, Nico. Un placer escucharla, saludarla desde aquí, desde la ciudad de Viacha. Mandar un saludo. A ver si me puede poner la cancioncita de Gracie con Quiero Más. ¿Qué ha dicho que dice la canción? A ver si la busca. Puede ser eso, puede ser también otro tipo de canción, como por ejemplo, puede ser alguna salsita, tal vez algún merengue. O sea, Chacaltaya tiene de todo. Yo confío en mi radio. A ver, me la busca, pues, Meli. Un saludo. Un placer escucharlos mientras estoy aquí descansando. Hacía de algunos deberes. Y aquí su fiel amigo Nicolás nos manda un saludo, Meli. Gracias.
1: Gracias a ti, Nico. Que tengas una tarde muy bonita. Gracias por estar siempre en compañía de la radio. Por supuesto, nosotros tratando de acompañarte siempre con lo mejor mientras tú estás en todo lo que tienes que hacer para esta jornada. Seguramente muchos también aprovechando para poder lavar ropita, terminando ya por finalizar este día, pero aprovechando también las siguientes horas de esta jornada. ¡Gracias, Nico! Enseguida vamos a programar el tema solicitado para que lo puedas hacer muy bien, para que puedas acompañar tus actividades. Muy bien, vamos a escuchar uno de los temas sugeridos por nuestra audiencia y esto dice Los Ángeles Azules. Ahí está Ay, amor. Ya volvemos con más. No te despegues de la sintonía. 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

de los excelentes éxitos que tenemos a esta hora de la tarde y les hablamos de Ashe Bahía, que te dice Danza la Manivela. Muchas personas lo recordarán y evidentemente también estarán bailando junto a nosotros. 15 horas con exactos 11 minutos en todo el país. Iniciamos una nueva hora de participación acá en La Reina Tropical. Comentarles, estamos realizando transmisión en vivo a través de TikTok. Exactamente, para todas aquellas personas que quieran unirse a la transmisión en vivo, estamos, ¿qué les digo? Con una máscara bastante particular. Ni que fuese octubre, dicen por ahí, aunque ya estamos cerca. Bienvenidos y bienvenidas a todas las personas que también se van uniendo por ese lado. Para Cris, Gaby, María, hola, ¿cómo están? Javier, ¿qué tal? Buenas tardes. A Briancito también, buenas tardes. Para, bueno, hasta Viacha, un abrazo muy grande también. Por ese lado, saluditos para Mari Arce, ¿cómo está? Muy buenas tardes, ¿qué tal su fin de semana? ¿Cómo la están pasando? Hola, hola, buenas tardes, saludos desde Pensión Familiar, Doña Vicky, ¿cómo está? Muy buenas tardes. Bienvenidos, gracias por estar en sintonía de la radio, nosotros pasándola muy, pero muy bien. Pueden ir escribiéndonos, solicitándonos su tema musical. El número del WhatsApp está completamente habilitado. 765-22124, 765-22124. Al momento nuestra temperatura va descendiendo de a poco, así que si va a salir de casita, dígase por favor. Otro de los bonitos éxitos que tenemos acá en la radio, mientras compartimos internamente con todos ustedes, escuchamos a full volumen, esto dice cada picho, tic-tic-tac. ¿Lo recuerdas? Aumentar el volumen, ya volvemos.

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estamos de retorno con más cuando son exactamente las 15:20 en todo el territorio nacional. Y a esta hora tenemos un mensaje muy importante para todos ustedes. ¿De qué se trata? 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Mientras seguimos disfrutando de estos buenos éxitos, una solicitud a través de la cuenta de TikTok que estamos realizando en vivo y nos pidieron la canción de la joven sensación. Esto dice Tic Tic Tac.

0: excelente ritmo musical para esta hora de la tarde y elevamos la energía con Nietos del Futuro, que te dice Uka Shaka, un tema solicitado por nuestro amigo acá, que nos estaba escribiendo evidentemente, Julio César Huancaña. Hola, buenas tardes, nos decía, ¿podrían complacerme con el tema de los Nietos del Futuro, Uka Shaka? Lo escucho acá en Buenos Aires, Argentina. Un abrazo hasta Buenos Aires, Argentina. Caracoles, qué eficiencia. Buenísimo, un abrazo muy grande para nuestro amigo Julio César. Vamos con los mensajitos por este lado. Nos dice, buenas tardes, Chacaltaya, porfa, un tema de conspiración, tú y yo, de parte de Omar Mendoza, y un saludo para toda mi familia Mendoza en la feria 16 de julio. Un abrazo para toda la feria 16 de julio, la feria más grande. Un abrazo muy grande para cada uno de ustedes. Y por este lado también nos dice, hola Chacaltaya, felicitarles por su excelente sintonía. Podrían difundir la canción de Américo, Yo No Te Miento, o Mentiras, o Mientras Puras Mentiras. Ah, Mentiras, Puras Mentiras. Claro que sí, vamos a buscarla enseguida y la programamos para después de la pausa. Hola Melissa, dice, con Chacaltaya, full sintonía, por favor, un temita de Daddy Yankee, dura, gracias, atentamente, Manuel. Un abrazo, Manuelito, que tengas una tarde muy bonita, muy, pero muy bonita. Los espero en TikTok, saben que hemos finalizado, pero enseguidita, en unos segunditos nada más, o en unos 4 minutitos estamos de retorno nuevamente para que podamos pasarla muy bien y también interactuar internamente. ¿Tienen preguntas que hacer? Ustedes suéltenla, que acá vamos a estar respondiéndolo. Vámonos a una pausita, una pausa muy, pero muy cortita. Ya volvemos con más de La Reina Tropical. Ya retornamos.
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Disfrutando de este buen tema junto a Daddy Yankee, que dice, dure una petición musical por parte de Manuel. Ahí está el tema solicitado. Y por supuesto también estábamos escuchando a Gracie, que dice, quiero un abrazo muy, pero muy grande para nuestro amigo. Para Nikito, un abrazo para ti. Ahí estábamos escuchando a full volumen también. Vamos con este mensajito y nos dice... Oye, hola, reinita hermosa. ¿Cómo está? Buenas tardes. ¿Puede ser un temita más? Ya estamos entrando en calor. Ese tema que dice sopa de caracol. ¡Ey, guata! Si no es mucho pedir, por favor. Claro que sí, enseguida lo programamos. No te preocupes. Tenemos un mensajito muy especial para ustedes esta hora de la tarde. 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Otro de los temas a petición a través de nuestro número del WhatsApp, el 765-22-124, fue Conspiración, que te dice el tú y yo. Lo escuchamos juntos. Vamos, ya retornamos con más acá en La Reina Tropical.

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0: Disfrutando esta excelente canción junto al grupo 5 que te dice motor y motivo cuando son exactamente las 15 horas con 57 minutos a punto de ingresar a una nueva hora de participación. Y antes de todo ello, felicitar a todos los perritos y por supuesto muchos tienen un perrito en casa que forma parte de nuestro hogar, ¿no es cierto? De nuestra familia, porque más que mascotas son nuestra familia. ¡Feliz día! Seguramente muchos los han abrazado esta mañana, les han dado mimos, evidentemente. El protector que siempre que quisimos en algún momento, cuando éramos niños, mamá, un perrito, mamá y demás, ¿no es cierto? Cuando éramos niños y ya cuando uno es adulto de igual manera, tratando de buscar compañía y la fidelidad de nuestros animalitos. Y pues evidentemente, al no hablarnos ellos, pero nos expresan su amor con sus movimientos, o al recibirnos en casita, cuando apenas llegamos empiezan a saltar, movernos la colita. De verdad que los perritos son amigos fieles totales. Si es que lo tienen en casita, por favor, cuídenlos muchísimo, muchísimo, porque son, ¿qué les digo? Solamente no pueden hablar, pero sí te pueden expresar incluso con la mirada. Cuídenlos harto, que no solamente es para cuidado de casa, sino que es parte de la familia. Muy bien, con esto nos vamos a una pausa muy cortita y enseguida volvemos con mucho más. Recuerden que el número está completamente habilitado y a su disposición, el 765-22124, para que vayan solicitando su temita musical y también para contarnos qué van realizando en esta jornada de domingo. Poquitas horas restan por ahí también, dicen, ¿no es cierto? Sí, aprovechando también a realizar las últimas actividades de este día para mañana iniciar con todo. Una semana que sin duda seguramente va a estar cargado de varias cosas. Así que si están descansando, aprovechenlo. A tope, por así llamarlo. Un abrazo para quienes también nos van viendo a través del TikTok. Estamos realizando transmisión en vivo para Percy Gutiérrez. Un abrazo muy grande hasta Perú. También para nuestros amigos de Santa Cruz, de Cochabamba, de Oruro. Gracias por estar con nosotros. Para López, un abrazo muy grande. Por ese lado, para Edgardo también. Gracias, que le vaya muy bien en el trabajo. Ahora sí, nos vamos a una pausa muy cortita. Ya retornamos con más acá en La Reina Tropical.
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cumplimos con todas las peticiones musicales y ahí estábamos disfrutando de los melódicos que te decía Zúmbalo y también junto a Elvis Crespo, Sopa de Caracol, una petición de Julio César. También estábamos junto a Proyecto 1 que te decía El Tiburón. A todas las personas que se han conectado a través de TikTok, muchas, pero muchas gracias. Ahí estuvimos charlando un momentito también con todos ustedes, conversando y claro, evidentemente también con los saludos correspondientes. Este consejito se va para todos ustedes. 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Muy bien, continuamos con más en esta tardecita de domingo. Hoy es 16 de agosto. En las actividades que estés desarrollando, nosotros te acompañamos con los buenos ritmos musicales. Y esto dice Aaron, todo me gusta de ti. Enseguida volvemos con más, no te despegues de la sintonía. Ya retornamos.

14 grados centígrados en la ciudad de La Paz y estamos disfrutando de este buen tema junto a Aquarius, que te dice doble vida. Vamos con los mensajitos que han ingresado a través de nuestro número del WhatsApp 765-22-124. Y nos dice Meli, bonita, buenas tardes, por favor, si puedes colocar el tema de Sandy, homenaje a Papo. Dice, huele a pega, saludos, te escuchamos desde la avenida Landaeta. Un abrazo muy grande hasta la avenida Landaeta, gracias por estar con nosotros. Y enseguida vamos a buscar el tema para poder programarlo correspondientemente. Disfrutemos este buenísimo tema de inicio a fin. Esto dice Ariel Pucheta, loco por tu amor.

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1: Un dúo mexicano, dominicano, perdón, del merengue house y rap que marcó en los años 90, que sin duda es bastante, bastante buenísimo. Muchas personas lo han cantado a tope, ¿no es cierto? Homenaje a Papo, uno de sus temas más reconocidos y recordados. Recordando que Papo había fallecido trágicamente en 1999, ¿no es cierto? Y que Sandy posteriormente ha continuado con toda la carrera musical. Bueno, otro de los temas también recordados y bastante bonitos es este, el que estamos escuchando, Caramelo, que te dice ajena.

mejor ritmo que este para disfrutar un domingo como el que tenemos en esta jornada, hoy 16 de agosto. 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Si te pongo este tema, ¿lo reconoces? Yo sé que sí. Nos ponemos un poco románticos. Claro, el tiempo también lo amerita. Esto dice Ana Bárbara, No lloraré.

0: Uno de los temas infaltables si les hablamos del Tex-Mex. Obviamente, estamos disfrutando de Bronco. ¿Qué te dice, amigo Bronco? Cuando son las exactamente 5 de la tarde, es momento de irnos a una pausa muy cortita. Y ya volvemos con mucho más acá en La Reina Tropical, como todos los fines de semana. Enseguida retornamos con más. No te despegues de la sintonía. Puedes ir participando. 765-22-124.
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Ya será tarde junto a Green, que dice: ya será tarde, 17 horas con 8 minutitos en todo el país. Estamos en nuestra cuarta y última hora de programa acá en La Reina Tropical. Mandamos saluditos a quienes van participando a través del Facebook. Estamos como Radio Chacaltaya, música tropical con altura. Exactamente así nos encuentran, buscan el logo oficial de la radio, le dan like a la página y forman parte de toda la familia Chacaltaya. Un abrazo muy grande para nuestro amigo Augusto Villasanti, muy buenas tardes. También por supuesto para Sergio Apaza, hola, hola, ¿qué tal? Buenas tardes. También para Máximo Yugra, que nos dice: saludos a mis hijos Daner, Stephanie y Nicole, sintonizamos a full volumen en la ciudad de El Alto. Muchas gracias. Gracias por la preferencia, por su fidelidad en audiencia también. Para Ismael Cáceres, hola, ¿cómo está? Muy buenas tardes. Bien, nos pone el dedito arriba, muchas gracias. También para José Luis Guzmán, saludos desde México. Un abrazo hasta la Ciudad de México, hasta el país de México. Claro que sí, un abrazo y un agradecimiento muy especial. También para Marco Aurelio da Sousa, ¿cómo están nuestros fieles oyentes? Para Mauro Alcántara, de igual manera. Seguimos disfrutando las peticiones musicales y en esta ocasión nos vamos a ir junto a la gota, que nos dice: vuelve a mí. Un abrazo hasta Chasqui Pampa. Ahí vamos con el tema La Gota, ya retornamos.

sin duda un clásico infaltable de la cumbia boliviana, una canción de Dayana interpretada por los años 90, y que esta canción nos habla de los amores que parecen fuertes, pero al final del día terminan quebrantándose o rompiéndose como un castillo de cristal. ¿Qué tal la canción? Seguramente te ha encantado, ¿no es cierto? Vamos a mandar saluditos a quienes están participando también junto a nosotros en esta jornada de domingo. Julio, ¿cómo está? Muy buenas tardes. Julio Huancaña, que nos dice, buena programación, excelente música para acompañar esta tarde de domingo. Un abrazo para ti, Julio. Gracias por estar junto a nosotros. Por supuesto, también por este lado, para Emile, saludos desde el trópico, estamos a full escuchando la radio, muchas gracias, un abrazo hasta el trópico, hasta Cochabamba, y gracias también a todas las personas que en este momento van uniéndose, compartiendo la transmisión de igual manera para Arilis también, Arlis Guzmán, a quien se ha unido también a la página, y a otras personas que también lo están haciendo en este momento. Forman parte de toda la familia Chacaltaya solamente dándole like o siguiendo a la página. Otro de los bonitos temas que no puede faltar acá es este de Los Guardianes del Amor, que te dice, ¿para qué quiero un corazón? ¿Recuerdas este tema? ¿Lo escuchamos juntos? Aumentar el volumen.

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Uno de los temas infaltables, te hablamos de los hombros, Veneno para Olvidar, titula la canción, 17 horas con exactos 42 minutos en todo el país. Exactamente 5 de la tarde con 42 minutitos y tenemos este bonito consejo para todos ustedes y les hablamos de Pollos Jack's. 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Disfrutando de buenos éxitos musicales esta hora de la tarde, ya estamos a minutitos nada más de culminar con nuestra participación acá en La Reina Tropical. Vamos mandando saluditos a quienes van sintonizando la radio y por supuesto también uniéndose a la página. Gracias a Canasta. Jessica, ¿cómo está? Muy buenas tardes, bienvenida a toda la familia Chacaltaya. Por ese lado, para Joselito Escobar, ¿cómo está Joselito? Muy buenas tardes. ¡Qué temazo nos dice! ¡Qué temazo el de Sombras, Veneno para Olvidar! Recordemos otro también de Ráfaga que te dice mentirosa. Melissa, qué grato escucharte. Es un grato honor el tenerte acá también. Joselito dice, ¿qué te pareció el audio que te pasé de Walter y hey, yo soy Joselito desde la Argentina? Dale, Meli, decime qué te pareció. Me encantó, la verdad, muy bonito. Sí, sí, tienen el, ¿qué les digo? La chispa, el feeling para poder hacer canciones. Sí, les salió bastante bonito. Hay que seguir creando muchos más. Bien, vamos a escuchar otro de los bonitos temas que tenemos acá y les hablamos de Veneno, que te dice Todo Cambio. Y enseguida también las peticiones musicales que solicitaron a través de nuestro número del WhatsApp y también los comentarios en Facebook. Ya volvemos.

una petición musical por parte de Joselito, que se encuentra en Argentina, y estamos disfrutando de Ráfaga, que te dice mentirosa. Por ese lado mandamos saludos también para Canasa Vidaurre y Jessica, que nos dice: hola Chacaltaya, todo el día estoy en compañía de ustedes. Muchas gracias, de verdad muchas gracias. Saluditos desde Chile, pienso en mí de conexión, dice, dedicado a toda mi familia y en especial a mis hijitas Ana Luz e Ivette, que se encuentran en Oruro. Gracias, saludos. Muchas gracias a ti, Jessica, que tengas una tarde muy bonita y espero que le estés pasando muy, pero muy bien también. Entonces vamos a escuchar este bonito tema antes de finalizar y antes de nuestra despedida correspondiente. Ahí está Conexión, que te dice, piensa en mí, ya retornamos.

Ahí estamos disfrutando una de las canciones bastante, bastante requeridas. Y te hablamos de Conexión, Piensa en mí, una canción de 1993, como el tiempo pasa volando, ¿no es cierto? Un recuerdito bastante bonito. 17 horas con 56 minutos, momento de nuestra despedida. Espero que la hayan pasado muy, pero muy bien. Yo la he pasado excelentemente genial junto a todos ustedes. Gracias por su participación, gracias a todas las personas quienes han continuado con la programación y aún a full volumen en todos los sitios, en todas las zonas y en diferentes partes de Bolivia y más allá de nuestras fronteras. Muchas, pero muchas gracias. Mañana estaremos nuevamente junto a todos ustedes. ¿A partir de qué hora? Sí, ya lo saben, a partir de las 5:30 de la mañana los voy a estar acompañando para que iniciemos y arranquemos una mañana espectacular con la actitud que corresponde, la energía que representa para el día, para que todo nos vaya muy bien. Mi nombre es Melissa, fue un gusto haberlos hecho compañía hasta este momento. No te despegues de la sintonía de la 93.7 Chacaltaya, porque aún se viene muchísimo más ya con ustedes. Enseguida, en unos minutitos nada más está, o en unos segundos, por así llamarlo. No, en unos minutitos ya está Pablito Solís para poder hacer su noche bastante grata. Me despido con este bonito tema de los Brothers que te dice gracias por tu adiós. Cerramos de esa manera con broche de oro. Claro que sí. Lo escuchamos a full volumen. Cuídense mucho. Un abrazo. Chao, chao.

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Señoras y señores, la pura sabrosura como siempre nos sorprende con lindas canciones y que tiene muchísimo ritmo. Son las 3 de la tarde con 6 minutos. ¿Qué tal? Dale mucho ritmo, señor. Sé que te amo, ¿eh? Sé que te amo, la pura sabrosura. Así comenzamos este cierre de fin de semana. Un abrazo grande para todos ustedes. ¿Cómo están? Y bueno, desde la cabina central de Chacaltaya, es momento de darle mucho.

0: hay que hacer un cierre. 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

0: ¿Levantamos el ritmo? ¡Adelante! Recuerden que nuestra línea está completamente lista y te espero.
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0: Bueno, te voy a dar una buena sugerencia para ir a comer fuera de casa en este fin de semana, para que vaya a comer rico con la familia, por favor. ¿Quién cocina hoy en casa, ¿Nadie? Bueno, a ver, te voy a dar una buena sugerencia para que vaya a comer fuera. ¿Qué tal la música de Expreso? De mucho tiempo, ¿no? Chiquilla perdida, qué linda canción. Para darle muchísimo ritmo este fin de semana, dominguito bonito. Después de hacer tantas actividades que hemos hecho el fin de semana. Hoy es día de San Roque. Denle un besito en el chuñito frío que tienen nuestros perritos hermosos. Lo digo con cariño,
1: No querían calentura. Aquí llegó.
0: 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Bueno, quiero que me acompañen este domingo, por favor. 765-22-124, línea completamente lista, habilitada. Hacemos nuestro programa de todos los domingos, el cierre de fin de semana. Hoy escuchamos lo más importante, claro, las canciones que nos han pedido en toda la semana. También tenemos un remix más adelante. Y lo más importante son sus mensajes, que son bien.

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6 de la tarde con 52 minutos. Estás escuchando Radio Chacaltaya en esta noche especial que tenemos de domingo en el cierre de fin de semana. Aquí viene la vueltita, ¿no? Eso. Bueno, hay una división bien importante entre los 80 y los 90 de la salsa, desde Fanny, Héctor Lavoe, hasta este cantante que estás escuchando, que es Eddie Santiago, que es un poquito de la nueva escuela, básicamente, en entonces, de la salsa, un poquito más sensual, ¿no? Y de los años de la buena salsa, hay algunos que, sin duda alguna, son noventeros, dos mileros, millennial. De todas épocas, no importa lo que digan. Y es Face to Face. ¿Qué tal esta canción? Una pregunta para ti. ¿A qué te trae recuerdos esta canción?

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0: Son las 7 de la noche con 15 minutos exactamente. Gracias por estar con nosotros. Bienvenido a la programación que tiene Radio Chacaltaya para este domingo especial, ¿eh? Bueno, besito a los peluditos hermosos, ¿eh? Qué lindo se ven los peluditos bonitos en este día. Tienen que estar así todo el año, le digo. Gracias por los mensajes tan bonitos.
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0: Va transcurriendo nuestro mes de agosto con tantas sorpresas especiales y por supuesto la compañía de todos ustedes que nos envían tan bonitos mensajes, ¿eh? Saluditos grandes a todos. Ya Carlita está participando ya con nosotros. Bienvenida. Buenas noches, Pablito. Dice ritmo, Pablito ritmo. Creo que voy a quedar con ese apodo, ¿no? Les cuento que el fin de semana estábamos en Oruro, una vueltita a la ciudad de Oruro, y bueno, no está haciendo tanto frío, ¿eh? De verdad, creo que aquí está haciendo más frío. No quiero ser malo. Dice, si me enseñas a querer, por favor, de aventura. Uy, está romántica, Giancarla, ¿qué pasó, eh? Cierto, 8:00 de la noche vienen nuestros suavecitos pero calientes en domingo. Voy a buscar esa canción, Giancarlita linda. Te mando un abrazo. Pablito, buenas noches. Qué salsitas que pones. Da ganas de bailar, dice. Los melódicos, por favor. O Sandy Papo. Tiene ritmos distintos, ¿no? Pero por ahí tiene... tiene gustito a domingo. De hecho, te quiero contar que tengo programado melódico Sandy Papo. Tengo adolescentes, orquesta de adolescentes.
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0: Quiero que participes con nosotros. 765-22-124. En este domingo del cierre. Estamos en el cierre de fin de semana.
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0: Bueno, hay tantas canciones que nos piden ustedes. Y de verdad me encanta muchísimo poder complacer todo lo que yo pueda. Y entre tantas canciones, hay algunas que estamos tan conscientes de que son sabrosas, bonitas y por supuesto se escuchan tan bien aquí en Radio Chacaltaya.

0: rico.
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voy a decir siempre, se está convirtiendo en mi canción favorita. De aquí hasta la luna, La Llorona de México, qué linda canción bonita, ¿eh? Y es una sugerencia aquí en la radio. 7:40 p.m, dominguito bonito. Estás disfrutando del cierre de fin de semana. Soy Pablo. A darle ritmo esta noche. ¿Qué tal tu fin de semana? ¿Reparador? ¿Tranquilo? ¿Caótico? No importa, no importa, no importa. Hagamos de este fin de semana, por lo menos lo que resta, un poquito más agradable, por favor, ¿eh? A ver, les voy a contar un poquito. Tengo Tupamarus, tengo Fulanito. Nos han pedido de todo, ¿eh? Vamos a recoger los comentarios de la gente. Vamos directamente hasta Radio Chacaltaya, Música Tropical con Altura en Facebook. Augusto Villasanti, te voy a dar un premio, siempre participas con nosotros. ¡Qué bonito! 100 puntos, bienvenido Augusto. A ver, un poquito más abajo, demos una vueltita. Nenita Estrada dice, buenas noches, saluditos desde Nueva York. Me encanta la promoción de los Pollos Jack, saboreando mentalmente aquí en los Estados Unidos. Dice, gracias por transportarnos a mi amada La Paz después de un día trabajador. Muy

Ella, Nenita Estrada, lo que hace es promocionar la salteña en Estados Unidos. ¿Qué tal? Nenita, haces cultura, sin duda alguna. ¡Qué lindo! Con mucho cariño hago las salteñas aquí en Estados Unidos, nos cuenta Nenita. ¡Qué lindo! Luego, con mucho cariño y amor, así es mi vida. Dice, me gusta. Tengo caseritos en todos lados. Dice, qué bien. Qué envidia, ¿eh? Y escucho a Chacaltay haciendo mis cosas. Dice, qué bonito. Sus labores. Nenita, te mando un abrazo grande. Cuando pueda, te mando una gorrita de la radio, ¿eh? Si se puede, por favor, algo del Grupo 5, dice Nenita.

0: del Niño en Argentina, ¿no? Allá en la ciudad de La Paz, en San Roque, dice, en Bolivia. Sí, señor. ¿Qué tiempos aquellos? Dice nuestro amigo José. ¿Qué tal?
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0: Les cuento que estamos leyendo un poquito más pausado porque nuestro internet está tan lento. Creo que es de todos, Bueno, a ver. Demos un espacio, por favor, para todos los mensajes. Mientras tanto, escuchemos sus canciones favoritas, por favor. Querido José, enseguida voy a leer completito, A ver, cierre, fin de semana.